una huella. Y si miramos hacia atrás, vemos cuántas de esas preocupaciones ya terminaron. Y tal vez lo que no nos enseñaron es que las situaciones tienen la función de venir, las cosas llegan, pasan, pero mi función es dejarlas ir cuando no las puedo resolver. Porque la preocupación eterna sirve para nada. Y alguien se preguntará en casa, bueno, pero ¿cómo hago para no preocuparme? Bueno, sé que no es fácil, porque hemos crecido, la mayoría de nosotros, saliendo de un tema y metiéndonos en otro, de una obligación a otra, de un problema a otro. Pero tal vez, podamos aprender a no quedarnos luchando con la preocupación. Y para eso hay que transformar el mío en tuyo. Es decir, eso que llega a mi vida y no puedo acomodar, luego de hacer lo posible, si tenés fe, entregáselo a Dios. Aquellas personas que lo hacen, que tienen el hábito de decir, bueno, mira, hasta aquí llego yo con esto. Aquellos que logran hacerlo, entienden que no hay razón para cargar solo problemas o situaciones con otras personas, enfermedades o dificultades de cualquier tipo. Y que cargando solo o sola pesa más. Cargamos solos porque olvidamos que nosotros no somos principio y fin, amo de las cosas. Hay un ser superior, yo le digo Dios, vos decide como quieras, a quien podemos recurrir. Así que hay que aprender a que cuando los problemas son de difícil solución, bueno, aflojemos tanto con el mío y aprendamos a encontrar el tuyo, y ese tuyo es Dios. Para soltar ese mío, digamos, debiéramos tomar en cuenta, sugieren las personas que hacen meditación, tres cosas: claridad en la mente, es decir, no podemos estar aturdidos todo el día, recordar que somos más que el cuerpo y nuestras circunstancias. Recordar que hay otros y especialmente hay un Dios que está para nosotros. Y después no caer en esta cosa de ser una persona que sienta pena o lástima por el mundo. Como si estuviéramos por encima de él. De alguna manera, cuando uno se acostumbra a llevar tanto peso, ¿viste cuando nosotros, los papás o las mamás, vemos cuál es la carga que nuestros hijos o nuestros nietos, el peso que le ponen a la mochila cuando van a la escuela o al club? Y entonces, si está muy pesado, la espaldita tiende a encorvarse. Bueno, cuando cargamos muchas preocupaciones, lo que no se encorva solamente es la espalda. Las personas muy agobiadas empiezan

a ir siempre mirando para abajo. Fíjate. Pero además de esa postura, pierden algo que es sustancial para la vida, que es el entusiasmo. Es el empuje y es las ganas de ir para adelante. Así que el pasado es solo lo que uno puede ver por el espejo retrovisor y sirve únicamente para transformarlo en sabiduría. Y para eso necesitamos la determinación. O sea que soltar las preocupaciones es como soltar la carga. Al entregar el mío, al creer, al suponer que yo estoy solo para todo y que debo responder ante todo, me agoto, me encorvo, me saco entusiasmo, me es difícil avanzar. Pero si me apoyo, si transformo el mío en tuyo, si busco, entre comillas, cómplices o compañeros de camino, o le pido a Dios, ya todo eso se hace más suave. Así que una vez más, pongo en la mesa la invitación para todos. Invitación para preguntarnos, ¿qué prefiero? ¿Prefiero caminar y cansarme solo por el recorrido? ¿O sentir que pierdo fuerzas y recorro poco camino porque la carga es demasiado pesada? Si quiero hacer las dos cosas, es porque me cuesta soltar la carga. Y te repito con esto que no es un juego de palabras. Veamos de cambiar el tanto mío, son mis problemas, mis asuntos, es mi manera. Cambiémoslo por el tuyo. Por lo menos seamos capaces de preguntarle al otro, ¿qué te parece? ¿Cómo lo harías? Todo es un ejercicio. Crear buenos vínculos, poder reencontrarte con alguien que estaba perdido en tu pasado, escuchar a otros con sus necesidades o escuchar lo que los otros nos dicen frente a aquello que nos pasa y que tal vez nos pueda ayudar. Pero todo es un ejercicio, todo requiere de una práctica, como si fuera un músculo. En estos días, tal vez por la incipiente primavera, bueno, podemos pensar en algo de lo que hablamos poco cuando pensamos en el paso del tiempo. Hablamos poco, ¿sabes de qué? De la alegría. Como si con el paso de los años tuviésemos que volvernos más serios, más cautelosos, más preocupados. Y cambiaría la palabra serios por solemne. Parece ser que cuando vamos envejeciendo hay que ser solemnes, tener el gesto del prócer de estatua. Y si digo, porque en algún momento me enseñaron la diferencia, y sí digo que
está muy bien ser serios en la vida. Cuando toca reír, reír. Cuando toca escuchar, escuchar. Cuando toca hablar, hacerlo. Ser serio significa vivir cada momento con la intensidad que ese momento requiere. La solemnidad déjala para los mentirosos. O también está la solemnidad del que siempre te dice que está bien. Y puede ser un buen intento, pero en el fondo es más fácil decir la verdad. Si hay algo que el paso del tiempo te explica, que la mentira no tiene justificación. Y puedo aceptar que alguien mienta por error, se equivocó. Pero la reincidencia en la mentira es un mal hábito. Y uno con el paso del tiempo se da cuenta que puede sugerir, pero después cada uno toma su propia decisión. Y lo que hay que aprender antes que después es que las personas que son capaces de utilizar, de manosear, de mentir una y otra vez, son personas que mejor tener lejos que cerca. Así que retomo la idea, el paso de los años no tiene nada que ver con eso de volverse desconfiado o preocupado, no, para nada. Podríamos decir, como escribió el doctor Diego Bernardini, que es todo lo contrario. El paso de los años pueden ser una oportunidad para recuperar algo profundamente valioso, que es, ¿sabes qué? El buen ánimo. La alegría, la capacidad de disfrutar. Y como te decía recién, esa alegría que no necesita demasiadas explicaciones. No hay que explicar, no hay que justificar por qué uno está alegre. Al contrario. Es muy lindo decir cuando te preguntan, che, pero ¿qué te pasa que estás tan contento? Y estoy contento porque sí. Y es que les digo esto que trato de practicar y que recibo de otras personas, entendiendo que el buen ánimo no significa negar las dificultades, ni vivir en una especie de bobo estado permanente de optimismo. Según se puede ver, vivir en ese estado de alegría significa en realidad poder encontrar, incluso en los momentos complejos, razones para seguir conectados con la vida. Y si vos estás pasando un momento, qué sé yo, de desolación, de necesidades, estás ahora escuchándome desde una sala de internación, porque vos sos el enfermo o porque estás acompañando a un enfermo. Si venís de una pérdida, bueno, buscar razones para seguir conectados con la vida, que serían, por ejemplo, una conversación que nos hace bien, una caminata, una música que te guste, el humor. Recuperar las ganas de tener un proyecto. Ir a buscar a una persona querida. O simplemente, ¿sabes qué? La posibilidad de empezar algo nuevo. Y jamás olvidemos que sentirnos alegres es muy importante, no solo porque la alegría

te da bienestar interior y porque los demás disfrutan también de nuestra alegría. Pero no nos olvidemos que esas buenas emociones, el amor, lo que irradia un abrazo, todo eso también tiene que ver con la salud. Está químicamente probado. Como las hormonas de la felicidad se multiplican frente a una circunstancia de cariño. Mira, yo sé que a esta hora hay muchas personas que tienen dificultades para dormir, pero hay que intentar dormir mejor. No importa ya tantas o cuántas horas. Es muy importante mantener los vínculos, pero que sean vínculos sanos. Aclarar las cosas, decir cómo son. Y si funciona, funciona. Y si no funciona, bueno, no hay ni buenos ni malos. A veces las circunstancias de la vida, te encontraste con esa persona que parecía la ideal para vos, pero por ahí no es el momento. Por eso, buscar vínculos sanos, vínculos que acompañen, vínculos que puedan fluir, no forzadamente. Vínculos donde haya un tiempo para compartir de calidad, no importa si es mucho o es poco. Pero no puede ser un vínculo atado al reloj. Un vínculo que tenga la oportunidad que la ruleta de la vida le ofrezca. Es importante tener proyectos. Encontrar espacios para poder disfrutar el paso de los años. Cada hora del día, con el mayor y mejor bienestar posible. Y mira que no hablo de una alegría entre comillas barata. La alegría no es solamente una emoción agradable. También puede ser una, ¿por qué no?, barrera, escudo de protección para cuidar nuestra vida cotidiana. Está dicho que aquel que tiene mejor sentido del humor vive más, según la ciencia. Quizá una de las libertades que te permite ir cumpliendo años es dejar de tener que cumplir expectativas ajenas. Si ya no tenés que rendir tantas cuentas. Ya no tenés que estar acomodándote exclusivamente a la vida del otro, sino se trata de un tiempo compartido. Si en una relación tenés que pedir varias veces lo mismo, si en esa relación el otro no te da lo mínimo y lo elemental, es una relación de corto vuelo. Y esa relación, de continuarla, mucho sentido no tiene. Esa decisión, cualquier cosa que te entretenga, que no te dé lo que te mereces o lo que necesitas, te quita energía. Te ocupa un espacio que evita encontrar el qué, el cómo y el quién poder compartir una vida alegre y armoniosa, llena de curiosidades y de cosas por aprender. Por eso insisto en traerles este texto del doctor

Diego Bernardini, que habla sobre la importancia de prestarle más atención a la mirada propia y elegir qué es lo que vale la pena. Y yo sé que a veces el no cuesta. A veces uno, por temor a quedarse solo, acepta lo que el otro puede. Y a veces lo que el otro puede son simplemente migajas. Y cada uno de nosotros merece más que eso. Cuando vas creciendo, la vida te va demostrando que este presente no tiene que ser una versión reducida de lo que fuimos. Para nada. Lo que fuimos ya pasó. Seamos la mejor versión de este ahora que vivimos. Así que no importa los años que tengas. Siempre estamos a tiempo de vivir una etapa de expansión, de nuevos vínculos, de proyectos y, en definitiva, de esto que te hablo, una etapa de alegría. Porque la alegría y el buen ánimo nos dan justamente esos motivos para querer seguir viviendo con más ganas, que es lo que a veces falta. No, bueno, pero yo ya hasta aquí llegué, no tengo más ganas de nada. No, pero el problema no es que no tengas ganas. El problema es que no tenés ganas porque te olvidaste de... Y ahí empezamos. Te olvidaste de tener vínculos sanos que te den sin pedir. Te olvidaste de tener proyectos. Te olvidaste de hacer las cosas que te hacen bien, que te gustan, por más simples que sean. Miren, una de las cosas que más me entretuvo en el día de ayer fue cambiar el agua a unas flores que había en mi casa desde el día de la primavera y volver a reacomodar el ramo. No sé si eso me llevó mucho o poco tiempo, pero disfruté limpiar el tallo de cada flor, lavar el florero, ponerle agua nueva, rearmar el ramo. Y después, cuando lo vi terminado, a ver, no sé si un florista lo hubiera hecho mejor, pero a mí me gustó y eso me hizo sentir bien. Una simpleza. Y claro que el camino no es fácil. Nadie dijo eso. Pero sí lo que podemos hacer y sentir es que se puede elegir algo diferente, que se puede mirar distinto. Y que eso ya es ganar. Repito, nadie habla de un camino fácil, pero sí podemos elegir mirar algo diferente. Y eso es, ya es eso ganar.

Aprovecho a decirte que este camino que es vivir, vieron que a mí me gusta mucho, mucho el mar. Puedo pasarme un rato gigante mirando el mar, sintiendo el arrullo de las olas, el viento que viene del mar. Puedo sentir esa agua que llega suavecito con fuerza, cálida o fría, no importa. A veces caminar por la arena puede ser como ir deslizándose sobre un colchón. Y a veces la arena también raspa. Bueno, a veces el mar está cálido y calmo y a veces está frío y tormentoso. La vida, tal cual. Bueno, y hablando de esa vida, es como... La vida es como una navegación que va desde un puerto de tristeza hacia otro puerto de felicidad o alegría. Y en el camino pueden surgir vientos fuertes, puede haber tormentas, puede haber obstáculos inesperados. Pero como todo buen capitán o marinero, si hay confianza, si hay valor, si uno aprendió, es decir, hay sabiduría, bueno, se puede llegar a buen puerto. Puedo seguir avanzando, sortear la tormenta y alcanzar mi destino. Así que, claramente todos nos tenemos que preparar para este viaje. Y cuando vos armás la valija a las apuradas, siempre algo te olvidás. O armás una valija más grande de lo que debiera ser, si acomodarás bien las cosas de manera tranquila. Así que este viaje hay que prepararlo con tiempo, con tranquilidad. Para que esa tranquilidad le dé quietud a mis pensamientos. Y esa quietud me permita observar la tormenta sin miedo. Y la tormenta puede ser de cualquier tipo, puede ser física, emocional, material. Pero también es cierto que soy capaz

0: ¿Para lograr qué? ¿Quién domina a quién?
1: No, no, al contrario, porque siempre el hombre es el que dirige la situación, que maneje, que baile, que lleva. Por lo general, el 90% es así. La mujer acompaña y se tiene que adaptar al hombre que maneja la coreografía.

0: Entonces, conseguir una mujer era, había mayor cantidad de hombres que damas, como es, ahora es al revés. Pues en aquel momento, calculo que habría, no sé, 5 hombres para cada chica, o 7. Entonces las barras en la esquina se encontraban, platicaban pasos o estaban en un bodegón, en un café. Y muchas letras lo dicen, ¿no? En el tramo Cafetín habla de toda la gente que vino del exterior, los marinos del puerto que entraban ahí y donde estaban todos los hombres pensando en sus males y toda su historia de vida, la tristeza, la soledad, el inmigrante. Es una sociedad bastante, bastante difícil, muy difícil. Y poner algo nuevo en ese momento, con las mentes muy cerradas de aquel tiempo, no era fácil, ¿no es cierto?, de comprender. Pero bueno, la atracción de la mujer para el hombre fue y seguirá siendo un motivo de novelas, de películas y de dramas. Eso es normal.
1: Don Oscar,
0: Nos enamoramos de una mujer y hacemos lío enseguida a los hombres, ¿no es cierto?
1: le mando un gran abrazo. Muchas gracias, muy
0: No.
1: muy
0: Por
1: amable.
0: favor, juez, que le mando un abrazo a usted y muchas gracias.
1: No, se llama Oscar Héctor, es organizador de milongas, historiador de la música de Buenos Aires y embajador argentino ante la UNESCO por el tango.

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0: Bueno, estamos escuchando a Mocedades. Qué lindo que suena esto, a ver. Ah, ¿eres tú quien está aquí?
1: Susurrando.
0: ¿Eres tú? Ah, ¿por dónde entraste?
1: Que por no la
0: te
1: puerta.
0: Vi. No te vi. Bueno, bueno.
1: A ver.
0: Si está lloviendo o no está lloviendo, puede ser.
1: Sí, está lloviendo, ¿eh?
0: Ah, qué linda noticia me da.
1: Pero bueno. No fuerte, así que tranqui, tranqui.
0: Tranqui, tranqui. Bueno, atención con un tema muy importante para los endeudados. Hoy día martes, Luján, ¿eh?
1: Este martes en Diputados se buscará definir el dictamen del proyecto de endeudamiento familiar. La oposición busca lograr este martes un dictamen único en un plenario de las comisiones de finanzas y defensa del consumidor. Ahí también se va a analizar una propuesta del oficialismo. Y el plenario reúne a 62 diputados, por lo que se necesitan 32 firmas para un dictamen de mayoría.
0: Bueno, hay dos datos para tener en cuenta. Uno, el riesgo país. ¿Por qué? Porque el riesgo país mide la confianza o no confianza que te tienen. Y si no te tienen confianza, se te empieza a complicar la cosa. Ya hablamos de esto. Y lo concreto es que de julio al día de ayer, el riesgo país en la Argentina aumentó más de un 50%. O sea, nos ven de mal en peor. El único que ve las cosas distintas, el único que dice que está todo bien es Milei. Pero aquí dentro la sentimos mal. Y afuera también la ven mal. Bueno.
1: El consumo de las familias volvió a caer en agosto y registró una baja interanual del 1,1%. Y el riesgo país trepó a casi

0: Casi 630 puntos y alcanzó su máximo valor en 6 meses.
1: Bueno, ayer se conoció el dato de la Universidad de Itela sobre el índice de confianza que la sociedad argentina le tiene al gobierno. Bueno, el resultado es malo, muy malo, porque el índice de confianza en el gobierno que da, repito, la Universidad de Itela, revela que esa confianza cayó 5,9% en septiembre, igualando el nivel más bajo de la gestión de Milei. ¿Qué es lo que dijeron en la Casa Rosada? Bueno, que el índice sube y baja, como un serrucho, que hay momentos que va para arriba y hay momentos que va para abajo. No les entra una, no aceptan una. Yo no puedo creer, no puedo creer. Buen día, ¿quién habla?
2: Hola, buen día, Jorge, ¿cómo estás?
1: Muy bien.
2: Tamara es mi nombre.
1: Qué lindo nombre tenés, Tamara, ¿de dónde sos?
2: Gracias, soy de Pacheco.
1: ¿De Pacheco, acá en el conurbano?
2: Sí, de zona norte.
1: Bueno, bueno, contame un poco.
2: Bueno, hoy vengo a compartirles la historia de mi familia, la historia de mis chinos, mis hijas de corazón. Ellas llegaron el 22 de junio del 2023 a nuestro hogar, atravesando una situación muy difícil a nivel personal, muy vulnerable, ya que estaban, bueno, en riesgo su vida, ya que vivían con su progenitora, quien es una persona de consumo, y las tenía en situación de abandono.
1: Ajá.
2: Así fue como con mi familia decidimos levantar la mano, una familia de 4, 2 adolescentes, mi pareja y yo, y nos presentamos en Dinastía de José de Paz y dijimos, nosotros podemos cuidarlas, sepan que estamos. Y bueno, así fue como la vida nos cambió de la noche a la mañana.
1: O sea, ustedes eran 4 y ahora son 6.
2: Claro, éramos 4 en 2020, hasta 2023, hasta ese 22 de junio. Y las chicas llegaron ese mismo día con 10 meses y 3 años, muy, muy vulnerables, atravesando realmente una situación muy difícil a nivel personal. Pudimos darle identidad después de mucho trabajo. Educación, salud, contención, amor y el hogar que estaban necesitando realmente, esa tranquilidad que iban a estar en paz. El tiempo pasó, pasamos por varias instancias, fuimos padres de abrigo en principio por 6 meses. No sabíamos con qué nos íbamos a encontrar después ni cuánto tiempo iba a durar ese abrigo. Se renovó en una oportunidad ese abrigo y luego pasamos a ser padres de guarda, también renovado en 2 oportunidades hasta el día de hoy, que han pasado más de 3 años. Y esas niñas que llegaron con 10 meses y 3 años, hoy tienen 4 y 6, ambas felices, escolarizadas, con sus actividades, su rutina diaria, y nos encontramos atravesando la última instancia de este camino, que es la tutela legal y definitiva. Bueno, levantamos la mano porque al trabajar en blanco los dos, con mi pareja, no podemos acceder a un abogado de oficio. Y esto tiene un costo bastante alto, que se compone, digamos, de la tutela en sí como trámite, más los honorarios de nuestra abogada, y estamos hablando de un valor de aproximadamente 10 millones de pesos. Por eso la campaña se llama 10 millones de corazones para las chinas.
1: Mira, mira. Yo no suelo recomendar abogados. No me gusta hacerlo, ni recomiendo médicos, tampoco me gusta hacerlo. Pero acá hay un fin solidario. Bueno, vamos a hacer 2 cosas. A ver qué te parece. Vos no pediste nada. Yo te lo ofrezco, de corazón. Vos, contanos dónde... ¿A dónde el que quiera ayudar puede mandar su donación? Y si se te complica, nos llamás y veo yo si puedo pedirle algún favor, algún abogado, para que pueda hacer esos trámites sin honorarios. ¿Qué te parece?
2: Sería realmente un milagro.
1: No te prometo nada, pero lo voy a intentar.
2: Después de tantos años sería realmente un milagro. Nosotros... Como digo, somos 2 trabajadores que no quisimos mirar para un costado y es la primera vez y sepan entender que no es fácil para nosotros contar nuestra historia tan personal, pero nos

0: sentimos desbordados, o sea, realmente no percibimos ningún tipo de asignación, no cobramos absolutamente nada y realmente no podemos afrontar ese monto. Es por eso que estamos levantando la mano y pidiendo, realmente estamos haciendo un manotazo abogado.
1: No me expliques más, lo entendí. Escúchame, no me expliques más, lo entendí. Desde aquí, te repito, sin prometerte nada, porque estas cosas no dependen, pero poniendo voluntad y pidiéndole a Dios. Primero contanos a aquel que quiere ayudar a dónde puede colaborar.
0: Ok, mi alias es T de Tomate, o sea, T de Tamara en realidad, T Maidana. Es una cuenta de Mercado Pago a nombre de Tamara Giselle Maidana.
1: Espera, anda más despacito, anda más despacito.
0: Ok, es T Maidana, con I latina, así como suena.
1: T de Tilo, ¿no?
0: T de Tilo, sí.
1: Bien, perfecto. Bueno, ahí se puede donar.
0: Sí, como dije, lo más mínimo que sea, o simplemente compartiendo nuestra historia. Nos centramos de esto el lunes 21 de septiembre, y bueno, estamos realmente desesperados porque esto tiene un plazo, la moneda del derecho, que sería el IUS, esto sube, y bueno, tenemos que afrontar el gasto para darles a ellas la seguridad de que van a ser siempre nuestra familia. Bueno, la tranquilidad de nosotros también después de tanta lucha de estos más de 3 años que con todo lo que construimos, ¿no?
1: ¿Qué te parece? Te mando un gran abrazo, que Dios te bendiga por tamaño gesto, ¿sabes? Y ahora después le voy a pedir a Luján que repita esto. Así que en principio vamos adelante con la donación y cualquier cosa nos llamás la semana que viene a ver si podemos ayudar desde otro lado. Buen día, ¿quién habla?
2: Hola, Jorge.
1: Sí, ¿quién habla?
2: Buen día, Francisco de La Plata, ¿cómo está usted?
1: Bien, Francisco, bienvenido, cuéntenos.
2: Bueno, mire, yo hice algo, este domingo hice un estudio con respecto a lo que nos falta y lo que nos han sacado los argentinos en los últimos 2 años, 2 años y medio. ¿Y sabe qué hice? Recorrí los barrios de La Plata buscando olor asado.
1: Es muy bueno eso.
2: Es muy bueno. ¿Sabe que acá en La Plata a las 11, 11 y media de la mañana todos los
1: espéreme,
2: los domingos?
1: Jefecito, espéreme, porque acaba de sonar el top de las 3 y sí, necesito ir a las noticias. Y la verdad, no había escuchado una historia de este tipo. O sea, usted dedicó su tiempo a buscar olor asado. Párelo ahí, me lo cuenta después. ¿Qué le parece?
2: Hogares seguían teniendo la misma costumbre acá en La Plata.
1: Escúcheme, párelo ahí, me lo cuenta después de las 3, así voy a las noticias en punto. ¿Qué le parece? Bueno, Carlos de Andrés, las noticias en Radio 10.
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0: 3 de la madrugada en todo el país, en Buenos Aires, 16 grados la temperatura. El gobierno inicia un arbitraje internacional contra el Reino Unido por el proyecto Sea Lion. El canciller Pablo Kirno brindó precisiones acerca del procedimiento.
1: Es la primera vez que se hace sobre Malvinas y tiene que ver con un paso más de esta estrategia integral que el presidente anunció en cadena nacional hace unas semanas y que nosotros estamos siguiendo de manera muy diligente con todas las herramientas que cuenta el Estado para defender los intereses legales, diplomáticas y pacíficas. Esto es muy importante porque Argentina acude a tribunales internacionales. Ha hecho sus reclamos en los diferentes foros. Al final del día son recursos que están siendo o intentados ser explotados en la cuenca Malvinas, que es parte de nuestra plataforma continental, que significa una cuestión de recursos naturales no renovables y que nosotros consideramos que son nuestros.
0: Continúa el tiempo inestable en la ciudad y alrededores. El informe de Ian Lombardía.
2: Martes con muchas alertas en todo el país de parte del Servicio Meteorológico Nacional. Hay alerta amarilla por tormentas en varias provincias del centro y norte del país en diferentes momentos del día. Por la tarde y la noche en el este de Jujuy, centro y norte de Salta y toda la provincia de Formosa. A la tarde se verá afectada toda la provincia de Tucumán. Por la mañana, Chaco, Corrientes y el norte de Entre Ríos también están advertidos por tormentas. A la mañana y a la tarde la misma situación tendrá toda la provincia de Misiones. El centro y el este de la provincia de Buenos Aires también tiene aviso de nivel amarillo, pero en este caso por lluvias que se darán en la mañana. En la zona del AMBA la temperatura oscilará entre los 13 y los 20 grados y habrá precipitaciones. A la mañana será con tormentas con actividad eléctrica, mientras que a la tarde tendremos chaparrones y por la noche no habrá lluvia.
0: En Buenos Aires, 16 grados la temperatura, la humedad del 90%. 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

0: Bueno, estamos escuchando a Juan Carlos Baglietto, esta canción que se llama La vida es una moneda. Y hablando de monedas, vamos a retomar la conversación con este oyente de La Plata, que no sé a ustedes, pero a mí me sorprendió. Resulta que él fue a buscar el índice de lo que perdimos los argentinos en los últimos 2 años. Y en esa aventura fue a buscar olor a asado. Y hasta ahí llegamos. Bueno, ¿me escucha, señor? Acá estamos.
1: Sí, Jorge, lo escucho.
0: Bueno, entonces usted salía sábado, domingo, ¿a qué hora? ¿Cómo rumbeaba?
1: No, acá en La Plata, en el barrio donde vivo yo, siempre, como tradición, 11, 11 y media de la mañana de un domingo, se olía ya el olorcito a prender el carbón, la leña. Y bueno, me vengo asomando por mi balcón y veo la parrilla del vecino de planta baja súper oxidada por falta de uso, y se me ocurrió caminar 10 cuadras para un lado, 10 cuadras para otro, y realmente cero olorcito a ese tradicional domingo familiero que teníamos aquí en la ciudad de La Plata. Lo que me dio más tristeza, porque era como una tradición, qué olorcito asado, y bueno, ese olorcito permanecía hasta las 4 o 5 de la tarde. Y bueno, volví a mi casa con mucha tristeza.
0: O sea que el índice asado le dio para atrás.
1: Cero. Acá no intervino J.P. Morgan, no intervino Bloomberg, intervine yo.
0: Claro. Y usted en su búsqueda índice asado le dio cero.
1: Cero.
0: Bueno, pero por ahí midió mal, ¿vio?
1: Y puede ser, debería preguntarle al presidente qué índice le da, y si quiere venir a caminar por la ciudad un domingo, yo lo acompaño.
0: Claro. Bueno, pero seguramente que él va a encontrar olor, porque vio que para él no pasa nada. Está todo bien.
1: Ah, por supuesto. Para él está todo bien. Ahora va a poner una base militar en Olivos. Otra cosa que me hace ruido. No me gusta eso.
0: Sí, hay que ver. Eso, con eso amagó. Hay que ver después de todo lo que dice cuánto hace.
1: Ay, Dios. Que Dios ayude a nuestro país, Jorge.
0: Le mando un gran abrazo, señor, y lo
1: un
0: felicito.
1: Un gran abrazo a usted y a Luján.
0: Gracias, lo felicito por el ingenio.
1: Perfecto.
0: Adiós.
1: Gracias por atenderme.
0: Adiós. 4535-4000, 4535-4207. Buen día, ¿quién habla?
2: Hola, buen día, Jorge. Habla Ezequiel de Flores, ¿cómo está?
0: Bien, Ezequiel, bienvenido. Cuéntenos.
2: Bueno, nada, quería, no sé si ustedes sabían que ya hay aumentos de nafta.
0: Usted trabaja de noche, si yo mal no recuerdo, y maneja.
2: Exactamente.
0: Sí, era, la verdad, es bastante picante, 4 o 5%, ¿no?
2: Sí, a ver, yo te voy a decir, hace 2 semanas yo cargué a un precio que era 2.055 litros de nafta.
0: Súper.
2: Súper. Y ahora estoy yendo a cargar y voy a pagar 2.085.
0: O sea, de 2.055 a 2.085, 30 pesos.
2: Exactamente. Aumentaron 5 pesitos, 2 pesitos, y ahora ya te clavaron 2.085. En capital, en provincia, está arriba de los 2.100. Ahora lo que yo voy... Mira, yo cometí el error, voté a Milei, obviamente soy responsable de lo que voté, pero hay cosas que no me gustan y yo me... Y perdón, voy a decir mala palabra, me tienen re podrido. Yo me acuerdo que el señor Marín, el CEO de YPF, dijo que en septiembre-octubre iba a haber una fuerte baja de las naftas.
0: Sí.
2: No la estoy viendo yo.
0: Sí, bueno, pero ya te van a decir que como subió el precio del crudo,
2: sí,
0: te la estoy debiendo, la baja.
2: Claro, pero ¿qué pasa? Cuando bajó el crudo, ¿se acuerda cuando fue el quilombo de Rusia que se metió Trump y bajó? bajó de, estaba en, dos, en 120, 115 sí. dólares, bajó a 75 dólares. Bajaron 2 pesos nada más la nafta, 2 pesos. Entonces, a ver, yo puedo entender que tengan Vaca Muerta, que tenga un montón de boludeces, pero a mí Vaca Muerta, perdón por la palabra, me importa un carajo. Pues si a vos tenés Vaca Muerta y tenés un montón de cosas y un montón de magia, a ver, ayuda a la gente, porque la nafta mueve todo, mueve camiones, mueve autos, mueve policía. La nafta, siempre que aumentó la nafta, aumentaron todas las cosas. Entonces me parece raro cuando te dicen que hay poca inflación y vos ves que la nafta aumenta.
0: Bueno,
2: encima
0: pero,
2: que el dólar es
0: pero,
2: enganchadísimo.
0: Pero viste, viste lo que dijo Milei. Milei dijo que si la inflación no midiera alimentos y combustible, estaría bárbara.
2: Claro, bueno.
0: Sí, pero bueno, sería el único país del mundo donde la inflación no midiera los alimentos y los combustibles.
2: Sí, sí. Y ahora el riesgo país que sube, porque también tenemos, a ver, tenemos un presidente que dice cosas que a veces son ridículas, que yo digo, dale, boludo, callate un poco, no digas más boludeces, hace silencio. Y desde la otra punta tenemos a un tipo que dice, y bueno, si hay que expropiar, expropiamos. Entonces, si la persona quiere invertir y ve que Milei está tambaleando en una rueda, y del otro lado tenés un tipo que dice esa locura, entonces el tipo ese que tiene los dólares dice, no, yo no invierto en Argentina, pero ni mamado. Prefiero invertir en Angola. Pero bueno, esperemos que todo mejore, pero la veo difícil, porque de los dos lados políticos, izquierda y derecha, son porquerías para mí, ¿eh? Capaz que me equivoco, para mí son porquerías, no vale nadie la pena.
0: Ahora, ¿qué menudo lío tenés en el año que viene, ¿no? Porque ¿qué vas a hacer?
2: No sé, me voy a vivir a Angola o no sé, a algún lugar de eso, si no voto y...
0: Es la segunda vez que nombraste Angola. ¿Tenés algo en especial con Angola?
2: No, es que Angola me gusta, los paisajes que hay en Angola, entonces siempre digo Angola.
0: Bien.
2: Bueno, nada, por eso.
0: Bueno. En tal caso, si llegás a irte, ojalá que no, que la pases bien.
2: Sí, bueno, vamos a tratar que no me coman los tigres ni los bichos raros. Pero bueno, que tengan buenas noches.
0: Escúchame, allá te pueden comer los tigres, los bichos raros, y acá nos van a comer los piojos si seguimos así.
2: Sí, los piojos nos comen. Los políticos van a vivir siempre. Nosotros vamos a terminar con todos los bichos encima.
0: Te mando un abrazo. Escúchame, ¿y el laburo cómo va?
2: Y el laburo, a ver, el laburo, yo antes te decía que andaba más o menos bien, ahora te tengo que decir que el laburo está muy bajo la noche, más allá que los precios de las aplicaciones están tirando precios ridículos. Ejemplo, ¿te das una idea? Un viaje desde Flores hasta San Martín, que es del otro lado de General Paz, está tirado 3.600 pesos. Y la verdad que tenés un par de kilómetros.
0: Escúchame, ¿te conviene, por 3.600 pesos, te conviene más ir en un auto de aplicación que en un colectivo?
2: Claro, lo que pasa que, bueno, obviamente, sí, el auto de aplicación...
0: Porque el colectivo te cobra, según al lugar donde vaya San Martín, ponele 1.200, 1.300. Vos decís que 3.500 vale el...
2: Claro.
0: ¿El auto de aplicación?
2: Pero claro, sí, no, el auto de aplicación está barato para el usuario, pero para el que maneja, que invierte la plata y tiene que cargar nafta y pagar seguro, y la verdad es para ir a las aplicaciones y decir, che, dale, aumentame un poquito, tirame algo para mí.
0: Bueno, ahora el gobierno de la Ciudad de Buenos Aires reguló el tema de los vehículos de aplicación.
2: A mí hasta ahora, las dos empresas que yo uso, que es la que empieza con U y la que empieza con D, que es la naranja, no me tiró ninguna alerta. Antes sí decía, chequea tu información, revisa tu registro. Bueno, yo tengo registro profesional, yo no creo tener problema. Pero por otro lado, eso está bueno, porque hay mucha gente de aplicaciones, que más allá que te pidan antecedentes penales, hay mucha gente de aplicaciones que están denunciados por robos. Ejemplo, le dicen, llévame a González Catán, y se van por otro lado y terminan asaltándolos. Y no es que la primera vez que lo escucho, ya varios, ya a veces me cruzo en estaciones de servicio con gente, me dice, che, viste que hay un auto, un pento que afana, ¿en serio? Así que ojo con las aplicaciones, hay mucha gente que está fuera de la ley y hace macanas, pero bueno, con esto creo que van a pedir, lo que van a pedir es el registro profesional y otras boludeces más, y otras cosas más, pero hay que tener cuidado. Con las aplicaciones.
0: Te mando un abrazo, mi viejo.
2: Cuídense.
0: Que todo mejore.
2: Gracias.
0: 4535-4000, 4535-4207 o el 11-2366-0710. Buen día, ¿quién habla?
3: Hola, buen día.
0: Sí, ¿con quién hablo?
3: Señor Jorge.
0: Sí, ¿con quién hablo?
3: Hola.
0: Sí, buen día. ¿Con quién hablo?
3: A ver, soy Josefina.
0: ¿De dónde es usted, Josefina?
3: Viedma.
0: De Viedma. Bueno, cuéntenos el motivo de su llamada.
3: Quería hablar sobre dos temas, pero voy a ser muy breve.
0: Bueno.
3: El tango, yo tengo entendido que por qué bailaban entre varones. Existían los burdeles, ¿verdad? Que el momento. Entonces, mientras que los muchachos esperaban un turno, que una señorita se desocupara, entonces los muchachos bailaban entre ellos.
0: No. Esos, mire, lo aprendí el domingo y hoy, con don Oscar Héctor, que es, es el creador del Día del Milonguero, y este día se hace justamente para recordar el origen del tango bailado. El tema era que había más hombres que mujeres. Entonces sonaba la música, esa música invitaba a bailar, pero como era muy en el suburbio, entonces se bailaba entre hombres. Así empezó el asunto. Después, cuando el tango básicamente llega a París, antes de que se conozca nuestra música en Francia, bueno, quienes armaron el tour de artistas para llevarlos allí, descubrieron que el tango iba a sonar en salones muy finos de la aristocracia parisina y que allí la baila, el baile entre hombres no iba a ser bien visto. Entonces, podría decirse que en esa evolución, de alguna manera va mutando el tango, que en sus orígenes empieza bailándose entre varones, para luego llegar al tango varón y mujer, que además le da como un cambio en la temática al tango. Ahí es donde aparece el tango que relata las historias de amor, la mina que se fue, la percanta que me amuraste, y los tangos que ya conocemos. Así que el origen es ese.
3: Escuché sobre la moratoria, ¿verdad? Yo entré en la moratoria. ¿Sabe cuánto me descuentan de los 400.000 pesos?
0: No.
3: 100.000.
0: 100.000.
3: Más otra cosita. Y para mí, me están descontando 120.000 pesos. Así que yo cobro 300.000 pesos. Con eso vivo.
0: Un desastre. Le mando un abrazo. Gracias, señora.
3: Así que yo como con los 700 pesos del bono ese.
0: Con los 70.000. Con los 70.000 pesos del bono, que desde que asumió Milei está al mismo valor. Le mando un abrazo, claro, señora. Gracias, muy amable. 4535-4000, 4535-4207, 11-2366-0710. Buen día, ¿quién habla? Bueno, mientras recuperamos ahí a los dos oyentes que están esperando, ayer veíamos en la tele imágenes de un supermercado que había puesto un aviso solicitando personal en Guernica. Bueno, había tres cuadras de filas aspirantes. Lo que me cuentan es que al ver ese aluvión de personas tuvieron que levantar la edad de los posibles aspirantes y que había un acampe desde el domingo. O sea, hay personas que fueron a acampar el domingo para estar listos a primera hora y poder entregar su currículum. Pero el presidente dice que no hay desempleo. Ahora sí, buen día, ¿quién habla?
4: Buen día, ¿cómo le va, Jorge Pizarro?
0: Me va bien.
4: Soy Orquídeo Rego.
0: Bueno, cuéntenos, señor.
4: Es colectivero, ¿no? Lo quería saludar. No te quiero llevar más tiempo.
0: Bueno. No, tampoco se
4: ¿cómo
0: trata...
4: ¿Cómo te va? Un abrazo y un beso te mandé hoy por mensaje, ¿viste? Porque estaba experimentando mi teléfono.
0: Ajá.
4: Soy no vidente casi, ¿te acordás?
0: Ajá. Bueno.
4: El colectivero.
0: Escuchame una cosa, y vos en tu condición de persona con discapacidad, ¿cómo ves lo que el gobierno está haciendo?
4: lo veo mal y a los pibes también. ¿Sabés por qué? Porque yo antes, cuando tenía 12 años, ya usaba de todas clases de herramientas, me enseñó a usar mi papá. ¿Entendés? Era muy intelectual mi papá. Y me enseñó a usar de todo.
0: Sí, pero viste que las escuelas de oficio casi ya no están.
4: Ya no existen, ¿viste? Acá yo le quise llevar a un pibito y se ofendió encima. Le quise llevar 3 meses para maestro pisero. ¿Sabés qué respetado que son la gastronomía si son maestro pisero? Y 3 meses nomás de estudio.
0: Y no quiso.
4: No quiso, se ofendió. El padre encima me dijo, la educación se empieza en casa, sí, pero no la educar. Quiere ser marero, ¿no ve cómo habla como marero? ¿Viste esos que están todos escrachados?
0: Sí, esos, a ver, los mareros son los que forman bandas de narcos ahí en Centroamérica, sí, especialmente en El Salvador. Bueno, te mando un abrazo grande.
4: Y la mayoría de los pibes practican eso, ¿viste? Esa forma de ser, ¿entendés?
0: Sí, una característica de los mareros es que son personas muy violentas y están tatuados, se rapan la cabeza y están tatuados de punta a punta todo el cuerpo. Cuando me cupo trabajar ahí en Centroamérica, el tema, había barrios completos tomados por los mareros, barrios completos. Por eso hay que tener mucho cuidado con la llegada, con la infiltración de cárteles en cualquier país. A tal punto los mareros tenían un código, vos sabés que dentro de la organización, para ascender de nivel, tenías que matar un uniformado, policía o militar. Los militares valían más puntos internos que los policías, y cuanto más salvaje era el asesinato, mejor calificaban. Esa era la organización mafiosa de los mareros, que después coparon barrios enteros, por eso el pueblo de Salvador de pronto acompaña a Bukele, porque Bukele entró con el ejército, con las Fuerzas Armadas, a reventar los búnkers donde estaban los mareros. Los mareros copaban barrios enteros. Entonces vos tenías un kiosco y llegaban y te decían, bueno, vos me tenés que pagar por mes $1,000 de protección. En Salvador casi todo es en dólares. Y entonces por ahí el kiosquero le decía, no, mira, pero yo facturo 700. Entonces el marero decía, bueno, vos facturás 700, si a fin de mes no me das 1,000, te mato un hijo. Y a fin de mes, si no le entregabas 1,000, delante tuyo, padre, madre, hermanos, te mataban de un tiro en la cabeza un hijo. Me tocó a mí, estando en El Salvador, ver cómo un grupo de mareros, allí, por ejemplo, los medios de transporte públicos no estaban regulados, en al menos en la época que yo trabajé. Y entonces los mareros le pedían a cada chofer, el tema era así, vos tenías un colectivo en cualquier condición técnica, y había una persona que manejaba y uno que manejaba, que estaba en la puerta. Entonces a cada uno que subía le cobraba, sin darle ticket, nada, le cobraba un pasaje. Los mareros, ¿qué hacían? Como eso era una de las cosas que tenía mayor movilidad económica, los mareros identificaban cuáles eran las líneas de mayor movimiento de pasajeros, iban y te pedían un peaje, una coima. Lo que vi un día en las afueras de El Salvador es que, bueno, los dueños de una serie de colectivos, eran 5 colectivos, pero colectivos desvencijados, muy mal estado. No le quisieron pagar a los mareros que manejaban la zona, y lo que hicieron es, le cruzaron una moto adelante y una moto atrás a cada uno de los colectivos, encadenaron las puertas y por las ventanillas tiraban bombas molotov, prendieron fuego los colectivos con la gente adentro. No, son de un nivel tremendo, peores que los cárteles, que el cártel de Jalisco, que cualquiera de los de Sinaloa, de los más bravos que ustedes imaginen en México. Bueno, 4535-4000, 4535-4207, buen día, ¿quién habla?
5: Sí, ¿qué tal? Buen día, Jorge. Mi nombre es Miguel, de la zona de Lomas del Mirador.
0: Bueno.
5: No, te quería comentar sobre un oyente que hace un rato ya estuvo hablando con vos y hablaban de la industria nacional que se estaba deteriorando, que...
0: No, se está deteriorando, está recontra deteriorada.
5: Todo bien, yo estoy de acuerdo y no piensen que estoy a favor de este gobierno, porque al contrario, no puedo estar en contra, a favor de una persona que es perversa. Porque no es que sea cínico ni... No, es perverso. Pero como este es perverso, los otros que estaban también son perversos. ¿Me entendés? Por eso dijo un oyente ahí también que el año que viene no va a saber a quién votar porque son todos iguales. Pero ¿a qué voy? ¿Por qué te llamo? Porque esa persona que trató el tema de la industria nacional no dice que, a ver, antes un televisor que valía, ponele, 10 pesos, lo vendía la industria nacional a 100. Y vos lo comprás con el importado a 10.
0: Eso no es tan cierto. Porque lo que está pasando ahora es que productos especialmente de indumentaria, calzado, ropa, que estaban entrando y se vendían barato, ahora, como coparon el mercado, como casi no hay industria nacional, los de acá tuvieron que bajar y los que están distribuyendo productos importados los empezaron a subir. O sea que hoy no hay tanta diferencia.
5: Claro, hoy, pero cuando empezó el tema...
0: Pero ¿y cuánto hace que empezó? ¿Menos de un año?
5: Sí, bien. Pero anteriormente, cuando estaba la industria nacional supuestamente a full,
0: sí,
5: el precio que te cobraban era ponerle un 100 a 10.
0: Bueno, es cierto...
5: La industria nacional te tiene que robar.
0: Está bien. A ver, yo igual te digo, a veces uno a la ligera cree eso. Ahora, cuando vos entrás a ver el desagregado de costos de cada producto, por ejemplo, una botella de gaseosa,
5: sí,
0: el 42% de lo que vos le pagás al cajero en el almacén o en la góndola es impuesto.
5: Sí.
0: Un paquete de pan lactal, el 51% es impuesto. Un auto, el 52% es impuesto. Entonces, así es muy difícil.
5: Claro. A ver, también los despidos que estaba hablando de esta persona.
0: No, pero espera, no empecemos a mezclar todo. No empecemos a mezclar todo.
5: Sí.
0: Estábamos hablando de los costos.
5: Sí, los costos.
0: Bueno, ¿sí? Entonces, eso que vos decís, y fue unos meses así, como
5: no, fue durante años.
0: No, que los precios de lo que venía de afuera estaba más barato de lo que se fabricaba acá,
5: sí,
0: fue unos meses. Ahora, cuando vos entrás a ver, yo no voy a negar que hay empresarios inescrupulosos.
5: Totalmente.
0: Pero también es cierto que es muy difícil competir si vos el 52%, el 51% o el 48% de lo que fabricás son impuestos.
5: No, más vale.
0: Y bueno, entonces, viste, tampoco es... No voy a generalizar, no quiero ser tonto. Sé que hay empresarios especuladores. Ahora, también sé, hay otros que hacen malabares para poder mantener su empresa. Y también sé que un dólar bajo y la importación irrestricta que dispuso este gobierno destrozó todo.
5: ¿Te parece que el dólar a casi 1.600 pesos es bajo?
0: No me parece a mí. Te quiero decir una cosa. La Argentina hoy tiene inflación en dólares. Ahora.
5: Sí.
0: Internamente hay un desquicio de costos tan grandes que el dólar quedó retrasado.
5: Sí, pero la inflación es mucha.
0: Bueno.
5: Es mentira que es el 2%.
0: Pero claramente es mentira. ¿Y por qué el gobierno tiene pisado el dólar? Y es mentira lo que dice Milei, que los que piden que el dólar se acomode porque quieren que los empleados ganen menos. No, los empleados ganan menos de arranque porque Milei, que se dice libertario, se metió en los acuerdos de la paritaria. Hubiera dejado que empleados y empleadores se arreglaran por su cuenta, si es tan libertario.
5: Todo desregulado, que desregule eso también.
0: Claro, pero en eso se metió. Ahora te desregula el colegio privado, te desregula la obra social, te desregula la nafta, te desregula todo lo que te rompe el bolsillo. Ahora, te regula aquello que te llena el bolsillo. Dale, déjate joder. Entonces, sos libertario selectivo.
5: Sí, no estoy de acuerdo cuando, por ejemplo, el gobierno no agarra al empresario y le dice, a ver, vení, vos no me despidas ni un solo empleado más. Porque eso es lo que tiene...
0: Ahí. Claro, pero está bien, pero te quiero contar qué es lo que ha pasado. Por ejemplo, conozco bastantes personas de la industria del calzado. Le fueron a decir, 10.000 puestos de trabajo se perdieron en esta industria. Le fueron a decir al gobierno, mira, vos le bajás los aranceles a los productos importados, haceme a mí la misma quita, el mismo porcentaje de quita de impuestos, y me das un respiro y yo puedo intentar mantener la plantilla de personal. Y el gobierno le dijo que no.
5: Pero espera, Jorge, querido, vos no estás teniendo en cuenta el tremendo margen de ganancia que todos los empresarios tuvieron durante años en este país.
0: Pero escúchame una cosa, pero esa ya se la fumaron. ¿De qué me querés hablar?
5: De ese margen.
0: Pero escúchame, si vos no podés, si yo como ciudadano y vos no podemos lograr que Caputo traiga su guita afuera, ¿vos crees que algún empresario que hizo la guita tiempo atrás la va a traer ahora para el país que tenemos? Te estoy hablando del presente. No me marees llevándome para adelante y para atrás, porque si no es una conversación de locos.
5: No.
0: Yo te digo, hoy en el presente, la foto es la de hoy.
5: Sí.
0: La foto es la de hoy. El empresario hoy que quiere competir le dice al gobierno, escúchame, vos para traer las cosas de afuera que no están...
5: Pero espera.
0: No están siendo tan baratas al consumidor, le bajás aranceles. 5 puntos en el caso del calzado. Le fueron a pedir los... de la Cámara del Calzado, bájame 5 puntos de impuesto. Le dijeron que no.
5: Está bien.
0: Bueno, no, está mal.
5: No, pero vos decís...
0: Está mal.
5: No, porque si no logramos que Caputo traiga... Caputo, Caballo y todo.
0: Y todo, pero te digo Caputo porque hoy es el que toma decisiones en la economía, viejo.
5: En la plata de afuera, porque todos se la llevaron.
0: Pero te digo Caputo porque es el que toma decisiones en la economía. Todos los que tengan guita afuera la tienen que traer.
5: Pero todos la tienen que traer.
0: Bueno.
5: ¿Y sabés qué bien que andaría el país con toda la guita que está afuera?
0: Y dicen que hay más de 400.000 millones de dólares de argentinos que la tienen en el colchón. Te mando un abrazo, sí, mi viejo. Gracias. 4535-4000, 4535-4207. Buen día, ¿quién habla?
6: Hola, Jorge, Patricia.
0: ¿Patricia de dónde sos?
6: Hola, de San Vicente.
0: ¿De dónde?
6: San Vicente.
0: De San Vicente. Bueno, contame, Patricia.
6: Sí. Yo quería hablar de... Disculpame que te llegue al principio del programa. Yo creo que lo que joroba mucho es un tema de que... En principio coincido con vos. Después del 2001, Néstor fue el mejor presidente que tuvimos. De ahí para abajo nada, incluyo a su esposa.
0: Mm.
6: Y creo que lo que joroba es cuando vos decís que metió a 2 millones en la moratoria, ¿no? Eso dijiste, 2 millones.
0: ¿Cómo?
6: Cristina. Vos dijiste que Cristina metió a 2 millones en la jubilación por la moratoria.
0: Sí.
6: Y que no había dinero. Y yo coincido con vos. Mm. Porque yo en ese momento estaba en edad de... Creo que Cristina era el mismo turno. Ella no le dio nada, que cualquier señora, mujer, que llegara a los 60 años tenía derecho a la jubilación, solo porque ejercía trabajos de cuidado en su casa, con sus hijos y tal, por tal. Pero es que yo creo, que tenían más de una o dos propiedades, que nunca salieron a laburar, que las empleadas le cuidaban a los chicos, entraron todas juntas. Y la jubilación le servía para, qué sé yo, para comprarle donaciones a los nietos.
0: Mm.
6: Mientras hubieron otras mujeres, dentro de las cuales me incluyo yo, que laburaron y además hicieron tareas de cuidado con sus hijos y con sus padres, y que las empresas no le aportaron, se lo descontaban del sueldo. Pero cuando vos fuiste a sacar la sábana al momento de jubilarse, no te habían hecho los aportes.
0: Mm.
6: Es que ella nunca discriminó. Y a eso yo le llamo populismo. Y eso es lo que yo considero que se logró de Cristina. Que se fue al carajo, ¿me entendés? Porque no es lo mismo quien tiene 3 propiedades y un yate que quien laburó toda la vida y la empresa no le aportó. No es lo mismo.
0: Mm-hmm.
6: ¿Se entiende, Jorge?
0: Mm. Uh-huh.
6: Así que, Ari, desde mi lugar, cuando yo te escucho, y sobre todo que te admiro tanto, que te quiero tanto, que decir, metió, no, a mí no me metieron, conmigo hicieron justicia, porque yo te puedo nombrar 4 empresas para las que yo trabajé, que no me descontaron y no me hicieron los aportes. Uh-huh. ¿Entendés? Y yo estoy pagando la moratoria, me descuentan la moratoria, y está bien. En realidad no está bien que yo tenga que pagar lo que los empresarios no pagaron. Pero está bien que Cristina haya metido esto, y no a nosotras, que haya metido esta ley de moratoria, porque es la única manera de que yo a mi vez pueda tener algo, algo por lo que yo laboré y me descontaron de mi sueldo. Y fue el fraude, me lo descontaban y no lo aportaron. Y vos te enterás cuando sacás la sábana y cuando se toca jubilarte. Luego, yo me jubilé a los 60, me jubilé a los 61 y medio, porque Alberto nunca quiso que la moratoria se extendiera, pero no quiso firmar nada. Así que yo, que soy una trabajadora, tuve que esperar 1 año y medio más para jubilarme, y me descuentan la moratoria porque las empresas no aportaron. Eso lo quería decir primero, Jorge, te quiero muchísimo. Bueno. Gracias por el espacio, porque si no, ¿cómo, no?
0: Te mando un abrazo grande y voy a atender a otra persona, si me lo permitís, ¿sabes?
6: Ok, sí, mi amor, pero quería decir algo sobre el retiro de los subsidios a la gente de Dios, por favor. Dame un segundito más.
0: Escúchame, sí, metele, porque te digo lo que le digo a todos. Trato de regular el tiempo, sí, para que puedan hablar todos. Por favor.
6: Le meto. Yo me fui a vivir a Misiones cuando mi hijo murió. Quiero decir que yo sé lo que es el calor. Me parece una guachada que la gente de Misiones haya negociado para que la gente que padece el frío, para que ellos puedan usar el aire acondicionado. Porque yo viví 8 años en Misiones y con una manguera de agua lo resolví. Pero el frío no se resuelve. Estoy muy en contra de lo que las provincias del norte están haciendo contra las provincias del sur, que es una guachada. Y este es mi país. Un abrazo.
0: Te mando un abrazo. 4535-4000, 4535-4207. Buen día, ¿quién habla?
7: Hola.
0: Sí, ¿quién habla?
7: ¿Qué tal, Jorge? Habla Miguel de Quilmes.
0: Bueno, bienvenido, señor.
7: Si me tutea me sentiría más cómodo.
0: Bueno, póneme. Miguel, adelante.
7: Bueno, mire, yo ya hablé con usted, vamos a tratar de ser breve para no quitarle tiempo. El tema es, yo hablé hace no mucho tiempo con usted, que por el asunto de que necesitaba los 2 audífonos para renovar el registro y salir a laburar, porque mi señora y yo cobramos 2 jubilaciones mínimas. Y la estamos pasando realmente mal. Nos estamos cagando un poquito de hambre. Encima, usted sabe lo que viene de luz, de gas, todo. No podemos cubrir. Tengo que salir a trabajar sí o sí. La gente donde usted me dijo, me atendieron espectacularmente bien, pero dijeron que hay un poco de demora, que tenga paciencia. Pero, tengo la soga al cuello, en serio lo digo, tengo la soga al cuello. Tengo que pagar vencimientos, no podemos vivir, estamos muy ahorcados realmente. Y no sé cómo hacer, no sé qué decirle. Yo le tengo para decirle esto porque realmente nos aprieta la necesidad. No quiero pedir plata, nada que ver, ni con el mangazo, ni con nada, necesito el registro para salir a trabajar. Y si no tengo los auriculares, como tengo una baja en la audición, no me lo renuevan al registro. Dijo la doctora que me recetó los 2 audífonos, porque Pami te quiere dar uno solo, ¿viste? Y necesito los 2. Y me dice, según la municipalidad de Quilmes, vienen todos, son todos sordos, todos los mandan para acá. Ya los, como que los rebotan a todos. El trámite, ya tengo un número de trámite, todo el asunto, pero no sé, estoy desesperado porque está demorando y la estamos, como le dije, la estamos pasando realmente mal. estamos muy, muy, muy mal. Estamos al límite.
0: Uh-huh. ¿Intentaste con un recurso de amparo?
7: No, no, no sé ni cómo es eso.
0: Bueno, vos llamaste a la Defensoría de la Tercera Edad, ¿correcto?
7: Sí, sí, sí, y muy amables, son geniales.
0: Bueno, déjame ver a ver qué empujón puedo dar, porque hay un lío bárbaro.
7: Por el amor de Dios.
0: Sí, pero hay un lío bárbaro con todo eso. Déjame, no te garantizo nada.
7: ¿Sabés? No.
0: No quiero fallar.
7: ¿Necesitas algún número de trámite?
0: No, porque Luján tiene. Luján tiene tu contacto. Así que no te preocupes. Bueno. Te mando un abrazo.
7: Sí, sí, sí.
0: Gracias.
7: Otro para vos, Adiós. Jorgito. Gracias, querido.
0: Adiós. Buen día. ¿Quién habla?
8: Hola, Pilar. Wanda.
0: Sí, ¿en qué la puedo ayudar? ¿Ya? Sí, Pilar, ¿en qué la puedo ayudar? ¿Sí?
8: Quería comentarte. ¿Cómo estás?
0: Muy bien, muy bien.
8: Bueno, no quería comentarte que por el libro que leíste, que lo vi hoy, está muy bueno.
0: Uh-huh.
8: Y tiene muchas reflexiones muy buenas, buenísimo, hasta me gustó mucho.
0: Bueno, muchas gracias por eso entonces. Lo seguimos recomendando. Y si hace bien, mucho mejor.
8: Sí, mandame más contenido.
0: Bueno, le mando el que tengo y le mando el que le doy a todos los oyentes.

0: le pedía un aumento del 300% que superaba, digamos, lo que ella cobraba de pensión. El caso entonces fue el que un poco colmó el vaso de un hartazgo ya, sobre todo en la gente joven, pero no tan joven en España, que ahora mismo no puede hacer frente a los pagos del alquiler. Hubo una manifestación masiva en Madrid el sábado y esa misma noche decidieron quedarse a acampar para exigir al gobierno que tomara medidas efectivas para que la gente pudiera pagar una vivienda que ahora mismo es bastante difícil, si no imposible, para muchas y muchas personas.
1: Claro. ¿Y son muchos?
0: Pues la verdad es que sí, aquí siempre recordamos, por aquello de la nostalgia, los que somos más mayores, el 15M que hubo en su momento hace 15 años, que también hubo una primera acampada en Sol. Y aquí la verdad es que desde la primera noche no han parado de venir más y más gente. Ahora mismo el centro de la plaza entera está tomado por tiendas de campaña. Ayer, que incluso había algún rumor de que a lo mejor el hecho de ser lunes haría que la gente, bueno, ya no viniera tanto, pues aparecieron todavía más tiendas de campaña. Ahora mismo habrá, pues lo que decíais, cerca de 300, incluso alguna más tienda de campaña y cientos de personas, en su mayoría jóvenes.
1: Claro, y bueno, es una problemática, ¿no? A nivel mundial. Ahora,
0: La plaza
1: ahí, incluso teniendo en cuenta que la Comunidad de Madrid está gobernada por la derecha, ¿no? Por el Partido Popular, y ha sido bastante, digamos, ha subestimado mucho la situación, ¿no? La que está a cargo ahí de. ¿Cómo es?
0: Sí, Isabel Díaz Ayuso,
1: Díaz
0: sí.
1: Ayuso.
0: Sí, aquí, bueno, hay una ley de vivienda que busca un poco controlar los precios y es verdad que depende de cada comunidad autónoma en España aplicar o no. Ella ha decidido no aplicarla. Sin embargo, aquí la responsabilidad no solo se sitúa en el gobierno del Partido Popular, aunque sí se le señala mucho, sino que también se pone en la diana al gobierno de España, que es un gobierno, se supone que progresista, y lleva gobernando desde hace bastantes años y la verdad es que la situación no ha mejorado. Entonces aquí la verdad es que ponen un poco en la diana a todos los partidos, tanto al Partido Popular de la Comunidad como sobre todo en el gobierno, al Partido Socialista, a quienes exigen que de una vez por todas tomen medidas. Creen que además, por mucho que una comunidad no quiera, desde el gobierno de España se pueden hacer cosas para paliar la situación.
1: Claro, y sí, obviamente que sí. Fíjate que recientemente en Berlín ha ganado la izquierda más dura, justamente haciendo campaña por el tema de la vivienda social, ¿no?
0: Totalmente. Ahora mismo, además, es que es el único gran tema. O sea, aquí, de hecho, los partidos más similares, digamos, a ese Die Linke en Alemania, su programa común que están hablando es la vivienda. Es el tema, además, que ahora mismo vertebra casi cualquier tipo de movilización, porque la vivienda ahora mismo es lo que está haciendo que la gente no pueda vivir. O sea, el alquiler es tan elevado, los precios son tan elevados que te impiden hacer cualquier otra cosa. Entonces, ahora mismo la vivienda es el tema principal, es el principal y en todos los indicadores sale como tema a resolver.
1: Bueno, ¿y van a seguir con el acampe hasta que tengan alguna respuesta?
0: Pues en principio, hoy el gobierno ha anunciado dos decretos con algunas medidas de vivienda. Lo que pasa que uno de ellos lo han sacado por separado, que es el que más reclaman aquí los que se manifiestan, que es, le llaman contratos indefinidos de alquiler, que es en realidad, bueno, que tu contrato de alquiler pueda renovarse automáticamente siempre, a no ser que el dueño de la vivienda lo necesite para su familia o por algún
1: Claro,
0: motivo, pero que tenga que justificarlo y no para
1: claro,
0: simplemente
1: claro.
0: alquilarlo o venderlo más caro. Y eso se vota en el Congreso, se vota este viernes. En principio, en la acampada están hablando de quedarse al menos hasta el fin de
1: Ah, está
0: semana
1: bien.
0: y luego ya verán qué hacer. Es verdad que
1: Bueno.
0: luego, como en todos movimientos de este tipo, pues empieza a haber diferencias, unos que
1: Sí.
0: piensan que es mejor levantar, otros que piensan que es mejor quedarse.
1: Claro.
0: Ahí ya empiezan las tesituras entre las diferentes organizaciones.
1: Bueno, Héctor, gracias por contarnos esto que está pasando en este momento en Madrid, ¿eh? Abrazo.
0: Muchas gracias, un abrazo.
1: Héctor Yanetey, periodista político, está acampando también allí en la acampada del Sol. ¿Cómo esto se va convirtiendo en un problema a
0: Realmente.
1: nivel mundial, la falta de viviendas, ¿no? Muchos empiezan a tomar acción y bueno, en nuestro caso aquí en Madrid, que siempre el tema de la vivienda ha sido muy caro. esta reacción, ¿no? Esta acampada de los jóvenes llamando la atención a la dirigencia.

0: Llamando la atención a la dirigencia.
1: Y mal que le pese al libertarismo, las mejores soluciones siempre llegan de la mano del Estado.
0: Obvio, por supuesto.
1: Siempre. Por ejemplo, me contaban en París, donde también el acceso a la vivienda es muy difícil, el Estado lo que hace es, cuando hay un nuevo emprendimiento, hay un porcentaje de ese emprendimiento, sin importar el nivel que tenga, puede ser lujoso, que se dedica a vivienda social. Suponte, de 20 pisos, hay dos que van a ser destinados a vivienda social. Hay un registro, la gente se anota, se hace una evaluación y se le da a familias a un precio que está muy por debajo del mercado para que las familias puedan acceder a la vivienda y vivir, porque no solo alcanza con acceder.
2: Y son muchas también las ciudades, incluso ahí en Europa, donde se han impulsado compras por vía de expropiación, pero compras al fin de parte de los estados locales de viviendas para poner en alquiler y aplicar un shock de oferta que incida sobre los precios del mercado de alquileres, que obviamente son muy caros en las ciudades más cotizadas.
0: Bueno, ¿no? Acá durante la campaña pasada en la ciudad de Buenos Aires, Leandro Santoro tenía un proyecto espectacular de transformar todo el microcentro ocioso, en algunos casos que está muy abandonado, de edificios, y convertirlos en vivienda social, muchos de ellos, o viviendas para los primeros jóvenes. Era un muy buen proyecto que en algún momento va a tener que ser retomado. Va a tener que ser retomado, porque la ciudad de Buenos Aires tiene una catástrofe también a nivel social. Sí. Entonces, en algún momento estaba el Instituto de la Vivienda acá en la ciudad, que construía edificios y viviendas, departamentos. Yo no sé si sigue funcionando eso, hace mucho que no sé. Se anotaba la gente, pagaban, eran muy buenas viviendas, muy buenos departamentos. No sé si seguirá funcionando, pero hay que...
1: La ciudad sigue creciendo para arriba, además, se sigue construyendo, y uno dice, ¿quién va a ocupar todo esto? ¿Para quién es?
2: Y con una población que no crece en la misma dimensión, lo cual también muestra que en muchos casos son emprendimientos para más para especulación inmobiliaria, que para reserva de valor por vía del ladrillo, que para, en definitiva, vivienda efectiva.
0: Bueno, 8 de la mañana, 53 minutos. Nacho.
3: Tenemos rating del recuerdo. Yo te traigo siempre rating del recuerdo. Los programas más vistos del 2002. Atentos.
0: 2002. Año de saliendo de la crisis política, económica y social de la Argentina.
3: Exactamente. Y vamos a arrancar con el primer puesto. En realidad vamos a arrancar con el quinto. Te voy a sorprender con el primer puesto. Quinto puesto, Son Amores. 35-4. ¿Se acuerdan?
0: Lindo,
3: Son Amores,
0: sí.
3: ¿No? Que estaba el Rey Sol ahí, Marchesi, interpretado por Mariano Martín.
4: Todo hecho en el Boys.
0: En el mejor momento de Mariano Martín.
3: Bueno, en este capítulo justamente estaba el recital de Mariano Martínez, del Rey Sol,
1: yo
3: debutando como cantante.
1: Exacto. Pesado, celoso, maníaco del pelo. Pero te quiero. Yo sé que le dedico mucho tiempo. Es porque
5: no
1: entreno.
5: Se lo cuenta.
3: Yo le sé el sonidito.
1: Te doy de más, me deliras. Sí, me lo recontra vi.
0: Muy bien.
1: De punta a punta.
3: No lo sabía ese.
1: Igual,
3: pero
1: el personaje al que descubrimos ahí fue Nicolás Cabré. Más allá de que el principal era Mariano Martínez. El mejor de la serie fue Nicolás Cabré. Sí.
0: ¿Qué hacía Pavel? No me acuerdo.
4: Los dos eran jugadores de All Boys.
1: Mira, te voy a decir
4: algo. Tío,
1: traigo una perla del recuerdo. Estas zapatillas que tienen más de 10 años, más de 20, se las copié a Cabré en Campeones. ¿Campeones
3: no
1: era?
3: En Son Amores.
0: La otra, Campeones, era muy buena.
3: Sí, Campeones también. Sí. Bueno,
1: en Son Amores. ¿Le copié las zapatillas? Te juro.
3: Mirá vos. Y todavía las tiene.
1: Y todavía las tengo. ¿Sabes cuánto las pagué? Menos de 1000 pesos.
3: Mirá. Literal. Mirá vos. Bueno, me salté uno que era Cachorra. ¿Se acuerdan Natalia Oreiro en Telefe? 20 puntos. Esto corresponde a una emisión del 2002 de este capítulo. Y esto, claro, en los momentos finales de Cachorra en la tarde de Telefe, 20 puntos. Bueno, después estaba el Mundial 2002.
4: ¿Cachorra era la que trabajaba en el puesto de diario ella?
3: Natalia Oreiro, sí. No, sí, creo que era un puesto de diarios. Y ahí se desarrollaba toda la historia. Ajá. Vieron que Natalia Oreiro decían que era la Thalía argentina, que interpretaba todo lo que eran las ficciones.
1: Es mucho más Natalia Oreiro que Thalía, perdón.
3: Sí, yo coincido.
1: Me planto con 15. Que vengan de a uno.
3: Sí, coincido, 100%. Sí. Bueno, estaba el Mundial 2002.
4: Sí, gran Mundial. el del 2002. No. Bueno, gran mundial. No, que no, tuvimos
1: un poco de mala suerte.
3: Por eso le di el pase.
0: Gran mundial. Fracaso. Fracaso.
4: El mejor equipo lejos era.
0: Déjate jorobar.
3: Yo le di el pase.
0: Fracaso. Dale, seguí, Nacho.

0: mucho.
1: Bueno, Argentina, Inglaterra, Mundial 2002, por sí. la pantalla de América, 37.1.
2: Sí, 1 a 0 abajo.
3: ¿Y a qué hora fue ese partido?
1: No tengo la hora, creo que fue al mediodía. Claro. No, al mediodía.
2: ¿De Japón? Sí. Eran las primeras horas de la mañana.
1: Es verdad, 1 de la mañana. Sí,
2: arruinaba el día.
1: Ay, terrible.
3: ¿Te pero todos querían ver la sección de Bielsa, por eso el rating.
1: Y se despertaba a las 3 de la mañana.
3: Juan se ríe. ¿Te
2: acordás, Gato?
4: Qué locura.
3: Dios. Tuvimos un solo problema. Qué locura. Tuvimos un solo problema. Se lesionó a Yalan de arrancar. Con Yalan en cancha éramos campeones.
0: Mauro, que el chat paralelo, la daga, Zach, que traten de hacer engranar, ya no tiene efecto. No te sumes vos.
1: No te sumes vos.
0: Qué
1: feo con el conductor.
3: Bueno, espera. Viste que Mauro no está en el grupo de Manía Silvestre.
0: No sé.
3: Porque
0: no
3: él
0: sé.
3: Pidió entrar al chat paralelo. Y entró directo al paralelo.
0: Y seguro.
1: Bueno, Videomatch. Claro. Match. En la época donde Marcelo Tinelli arrasaba con los números 38.3. Tremendo. Claro, este era el primer programa de la temporada número 13 de Marcelo Tinelli y reventó el número con 38.3 y en el primer puesto, Telenoche Investiga.
0: Mirá.
1: 38.9.
5: No. ¿Quién te ha visto y quién te ve, no?
1: Con picos de 41 y este era el capítulo de El Padre Graci. La investigación caso, del claro. padre
0: de Miriam Lewin.
1: Terrible, terrible. Uh-huh. Donde se mostraron el informe, la confesión. Bueno, la verdad que fue un programa fuerte. Bueno, por eso fue el programa más visto con 38.9 y 41 puntos de rating.
0: Qué bárbaro.
1: Que era, yo te digo, Telenoche estaba en su mejor momento, me acuerdo, en esa época. De tipo 2000, 2002. Fue como que marcó también en lo que eran las noticias un boom de 20 puntos. Generalmente todos los días, bueno, ahora está en 5, 4. Lucha por sobrevivir el Telenoche de ahora. Así que los números del recuerdo del año 2002.
0: Qué bueno, 8:58, ya volvemos.
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5: 9 de la mañana en todo el país. En Capital la temperatura 15 grados 9 décimas.
15: Piden al gobierno que informe sobre los 30.000 terroristas que habrían sido deportados según Milei.
5: Lo hizo el diputado de la coalición cívica Maximiliano Ferraro, quien así lo justificó.
16: Yo creo que estamos frente a un grave disparate surrealista del presidente en un contexto que se agrava en lo que es su grandilocuencia, desmesura, enajenación de la realidad y algunos delirios persecutorios. La ministra de Seguridad, Monteoliva, como la Dirección Nacional de Migraciones, se tienen que hacer cargo y responsable de los dichos del presidente, y es por eso el pedido de informes y acceso a la información pública.

0: para ver en qué se violó la ley de migraciones con respecto a los artículos que están vinculados a terrorismo y cuántas personas fueron inscritas en el registro de personas y entidades vinculadas al terrorismo.
1: Habilitaron dos carriles exclusivos para colectivos sobre la avenida Rivadavia.
2: Funcionarán las 24 horas a lo largo de 10 cuadras en Caballito y serán utilizados por 13 líneas.
1: La medida forma parte de las obras del futuro Trambus T1 que unirá Nueva Pompeya con Aeroparque.
2: Paro en Francia de los trabajadores públicos contra el plan de ajuste del gobierno.
1: Realizan una huelga en protesta contra los ataques al presupuesto y como antesala a la movilización nacional convocada para el 17 de octubre.
2: Javier Milei nombró al polista Adolfo Cambiasso como embajador internacional de deporte argentino.
1: Se le asignó la categoría de embajador extraordinario y plenipotenciario al solo efecto del rango protocolar y ad honorem.
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4: Atención a los conductores, importante demora sobre la Perito Moreno desde el acceso oeste en la zona de Ciudadela hasta la 25 de mayo a la altura de la avenida Jujuy, donde más temprano se registró un incidente. El tránsito es intenso para desplazarse a esta hora sobre la autopista Buenos Aires-La Plata con demora en la zona de Dock Sud. Incidente en el puente Pueyrredón con retraso importante en Avellaneda para llegar a Capital. Una circulación que muestra demora en la General Paz entre la zona de Mataderos y la avenida Lugones. Lenta toda la extensión de Panamericana para llegar a la ciudad de Buenos Aires. Ferrocarril Sarmiento operando con demora. Central de Tránsito 710, Cristian Romero.
2: Continúa vigente el alerta amarillo por tormentas para el resto de la jornada, ahora tiempo inestable y una máxima estimada en 20 grados.
1: 15 grados 9 décimas la actual, humedad 95%.
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1: El problema de Racing, mi querido Mauro, es Milito. Ahí está el problema, nada más. El problema de Racing empezó todo cuando llegó Milito. Es lo mismo que Milei que en Argentina. Es así.
2: Con respecto a los 30.000 terroristas que delira, ¿será en alusión a los 30.000 desaparecidos también? Porque es tan cínico, tan descorazonado de todo. Un abrazo.

0: 9 de la mañana, 5 minutos. Gracias a todos los oyentes. Qué lindo este tema. Me encanta la bossa nova brasileña.
1: Sandra Pra Vinicius.
0: Sí, mirá, qué lindo.
1: Toquinho, Chico Buarque. Todos ahí.

0: 9 y 6, lindo tema, Bueno, ¿qué andan nuestros oyentes por aquí?
1: Bueno, son muchísimos los amigos por acá. Bueno, Raquel, de un pueblo muy chiquito de cerca de Río Tercero, soy en Córdoba, dice Raquel. Quería contarles que me ha llegado una boleta de gas de 100.000 pesos con una estufa, una...

0: cocina.
1: ¿Lo dice?
0: No dice cuál es. Dice un pueblito muy chiquito cerca de Río Tercero. Que diga cuál es. Dice 100.000 pesos de gas con una estufa, una cocina, un termotanque y una boleta de agua de 100.000 pesos. También, bueno, ¿qué puedo hacer con una jubilación? La verdad que tengo malos pensamientos. Dice, ya no doy más. Beso, Raquel. Fuerza, vamos. También por acá escribe Magdalena. Dice, si tiene el presidente enemigos desparramados por todo el mundo, Milei tendría que aflojar con los viajes internacionales. Analía de Boedo dice, si se comprobó que la cifra de terroristas que dio Javier Milei no son ciertas, si muchos habla de delirio persecutorio y otras disfunciones mentales, ¿qué herramientas constitucionales están arbitrando nuestros representantes? Es grave, el pueblo está en sus manos, dice Analía, preocupada. El presidente logró que el interés de escuchar discursos y entrevistas sea mínimo, no dan ganas de escuchar. Tasco dice, qué difícil será para otros políticos volver a levantar la expectativa de escuchar a otros. Interesante lo que plantea Marcelo desde Córdoba, ¿no? Esto de no escuchar ya. Desde San Miguel, escribe Cecilia García, dice, se nos está haciendo imposible vivir, es desesperante. También escribe Ivana, de San Cristóbal, las elecciones en Brasil son el espejo donde mirar nuestras futuras elecciones del 2027. Todo manipulado, ni justicia, ni democracia. Saludos a la audiencia amiga, dice Ivana. Escribe nuestra amiga Pila, desde Chaco, mirá, en Chaco dice, ustedes, gente linda, son mi gran compañía. Encima de la crisis, ahora este temible calor que estamos teniendo. El domingo tuvimos 48 de térmica. Lo grave, mira lo que te cuenta Pila desde Chaco.
1: A ver.
0: Es que por el calor se me murieron 4 gallinas. Hay que tener cuidado.
1: Y sí, claro, el calor, claro. El peor es tremendo. Tremendo el calor en las gallinas, es lo que más sufren. No sufren el frío. Sí. Pero el calor lo sufren tremendamente, hay que
0: hoy el pronóstico las... en torno a los 30 grados, pero lo del domingo 48 de térmica fue tremendo.
1: Sí.
0: Sergio de las Heras, un grande Roberto Feletti anoche, hay que decirlo, dice, siempre tan atinado, tengan una excelente
1: impecable,
0: jornada. Sergio desde las Heras, dice por acá también. ¿Y qué más? A ver, tengo un saludito de cumpleaños también. Porque te lo pide, quiere un beso grande tuyo. Dice, soy Marcelo de Caseros, hoy es mi cumpleaños. Gato, mándame un beso grande.
1: Abrazo y beso y beso todo, pasalo, pasalo
0: grande.
1: Muy bien.
0: Grande,
1: Marcelo, muy bien pasarlo.
0: Bueno,
1: bendiciones.
0: Sí, bendiciones y lo mejor para todos. Muchos recordando esto de Entre Ríos con el feriado. Uh-huh. Acá Aquiles García dice, a este tema yo lo titulé, no hay que votar gorilas. Esta es mi forma de mostrar mi disconformidad a este gobierno. Buen programa, gracias. Y ya me solucionó todo Jorge desde 11. Bueno, hoy hay que clavarse unos ñoquis de papa, Gustavo, tiene razón.
1: Obvio, 29.
0: 29, clavarse, dice. Me encantó.
1: Qué rico, me dieron ganas.
0: Qué rico,
1: gana.
0: Me dieron ganas, Jorge.
1: Sí.
0: Gracias por solucionarnos la comida.
1: Con una linda boloñesa.
0: Oh, qué maravilla. Mm.
1: Aparte, mirá cómo está el día para comer pasta, ideal.
0: ¿Eh? Ideal, me encanta.
1: Sí. Bueno, aparte viene una variedad ahora de ñoquis.
0: Ay, las ganas que nos
1: de
0: dieron.
1: Rico.
2: Pero Malbec, ¿no? ¿Podemos cambiar los 29 por día de ravioles en vez de ñoquis?
0: No.
3: Ah, bueno.
0: Porque él hace ravioles, ella hace ravioles.
4: No, directo te lo digo.
2: Mi pasta preferida son los ravioles.
4: Qué rico.
1: Y bueno, pero escúchame, comer ravioles, date el gusto y pensá que estás comiendo ñoquis.
4: Claro.
1: Y sí, está todo acá. Y abajo, todo, obvio.
2: ¿Alguien sabe por qué se comen ñoquis los 29?
1: No.
4: Qué buena pregunta, ¿eh? Te miramos todos.
1: Preguntarle a la inteligencia artificial, ¿vale?
2: A ver, Valeria.
0: Miren, manos limpias.
2: Dicen que escapó
0: dicen
2: de un sueño.
0: Dicen que un empresario, que los trabajadores no llegaban a fin de mes, les daba la comida entre medio del descanso de la fábrica y les ponía un dinero debajo del plato para que lleguen a fin de mes.
1: Eso eran empresarios que compartían. Hoy le cierran las puertas de un día para el otro en la cara y no... No les dan indemnizaciones. Bueno, a ver si opinan, a ver si confrontan o no lo que acaba de contar.
0: A mí
1: Valeria
0: me contaron,
1: Weiss.
0: Capaz que me mintieron, pero bueno. Si no quedó tan bien la historia.
4: Salida ahí, maravilloso.
3: Hay que hacerlo en las casas, eso de poner el billetito.
0: Sí. Yo pongo los de 20 pesos que quedaron dando vueltas.
2: Hay que hacerlo con los hijos, que no entienden por qué, no entendemos y repetimos el hábito.
0: Sí.
2: Mejor hacerlo por las dudas.
3: Hay que hacer.
0: Sí. Y yo cuento esta misma historia, porque ponemos a los chicos, les digo, chicos, hoy vamos a poner, y entonces me tiran servilletas. tarjetas.
2: Hoy vamos a poner el billete abajo del plato, el billete. Sí. ¿Qué pones ahora? ¿La billetera virtual? ¿Qué pones?
0: No, yo pongo,
2: el celular.
0: Yo pongo los billetes de 20 pesos que quedaron dando vuelta por la casa. Sí, sí.
2: ¿Vale usar billetes fuera de circulación? No.
0: Están en circulación.
3: Claro, pasa
0: están,
3: que,
0: el de 5 pesos dejó de circular. Lo que pasa es que no vale 20, nada. Pero
2: un chicle.
0: Circula.
3: No, ni llegas al chicle.
2: Ni llegas al chicle. Claro, ¿qué haces con un 9.20?
0: Nada, hay que
2: no,
0: sumarle.
2: Valeria, pon algo
0: pero
2: más
0: grande. Pero pesito a pesito se hace el montoncito.
1: Miren,
0: señor.
1: A ver, acá fuimos.
0: A ver.
1: Hay dos versiones. La primera teoría explica que se comen gnocchi los 29 cada mes, se remonta a Italia, al siglo XIII, y está relacionada con San Pantaleón, mártir de los enfermos. Luego de convertirse al cristianismo, el joven médico peregrinó por el norte de Italia para realizar curaciones. Un 29 de diciembre, San Pantaleón llamó a la puerta de una pareja de campesinos y les pidió pan. Ellos lo invitaron a comer de su pobre mesa y a compartir los únicos 7 gnocchi que les quedaba. Él comió y agradeció, les anunció que llegarían tiempos de bonanza y prosperidad. Cuando San Pantaleón ya se había ido, la pareja de campesinos pobres encontró debajo del plato monedas de oro. Entonces San Pantaleón fue canonizado y reconocido como el patrono de Venecia.
2: Me encantó.
0: Vamos con San Pantaleón.
2: Me encantó.
0: Vamos con San Pantaleón.
1: Aquello se convirtió en leyenda y por eso los 29 de cada mes se come un gnocchi y se ubica un billete debajo del plato. En Italia se lo llama gnocchi de la fortuna, que traducido al español significa gnocchi de la fortuna, no hay que traducir nada, o gnocchi de la suerte. ¿Mm?
2: ¿Y la segunda versión?
1: Y la segunda versión, relacionada con la escasez de dinero de las personas que cobraban a principios de mes. Por ese motivo, durante este periodo de tiempo, se preparaban platos con materias primas más baratas. Por ello se piensa que los inmigrantes italianos mejor acomodados convidaban ñoquis a sus compatriotas recién llegados y colocaban monedas debajo del plato. No es casual que la costumbre se replique en los países cada 29 y en países que tuvieron su origen mayormente inmigración italiana, ¿eh?
0: Así bueno, que entonces es entre la gente. Los empresarios nunca
1: no
0: dieron nada.
1: Tu los versión no figura.
0: No. O sea, viene de los tanos.
2: Vamos a proponer algo. Los que cocinan ñoquis hoy, si pueden hacer alguna porción de más, luego salgan y repartan.
0: Claro.
2: Donde saben que hay gente esperando un plato de comida, no estaría
3: mal. Y los ñoquis de siempre, hecho con el tenedor. No me vengan con eso, vas a los restaurantes y te da como unas albóndigas chiquitas. Que
0: No, totalmente.
2: Vamos a hacer una patriada hoy. Totalmente. Salgan a la calle con las porciones de más que hayan podido
0: me
2: cocinar.
0: Me gustan también los de espinaca y los de calabaza. Sí, son ricos, ¿eh? Rico, son ricos.
1: Sí. Yo prefiero esos.
0: Me gustan.
1: Los de ricota, los de calabaza.
0: Son muy ricos.
1: Porque son mucho más livianos que los de papa.
2: Vos sabés que con mi hija tenemos un restaurante preferido al que no le voy a hacer publicidad, donde el plato principal que comemos juntos, porque comemos mitad cada uno, son ñoquis de batata rellenos de queso.
0: ¡No! ¡Explosivo!
2: Con una salsa de crema y
0: verduras. Bueno, después nos decís afuera
2: fuera del aire. Les digo.
0: Pero como ya no está el local, lo podemos decir, en los 90, Tinelli, todos iban, y estaba siempre en los programas de Tinelli, Don Carlos.
1: ¡Ah, Don Carlos!
0: Que daba ñoqui de oro.
1: ¡Ñoqui de oro! Sí. La cantina de Don Carlos.
0: Sí, yo había ido con Bilardo y íbamos siempre.
4: Siempre elegí uno diferente, ¿te acordás?
1: Yo fui con Marcelo.
2: ¿Cómo pedía Bilardo los niños?
1: Tráeme un poquito de queso para los pibes.
0: Todo el equipo del programa.
1: No me acuerdo por qué motivo Marcelo me invitó a almorzar una vez ahí, a la cantina de Don Carlos.
0: Era un personaje, sí, Don Carlos, que estaba siempre así, detrás
2: nunca
0: con los anteojos.
2: Sí. Me la perdía esa.
1: Sí, ahí está todavía, creo. ¿Eh?
0: No,
1: ¿no
0: cerró. Sí, por eso lo
1: mirá
0: digo.
1: Vos,
0: sí,
1: qué
0: sí.
1: Buenos
0: en
1: recuerdos.
0: En Valentín Gómez.
1: Sí, sí, qué buenos recuerdos. Bueno, hoy tenemos mañana de recuerdos. Bueno, 9 de la mañana, 15 minutos. Está, como todos los martes, Alfredo Serrano Mancilla. ¿Cómo te va, Alfredo? Buen día.
5: Hola, Gustavo, buen día. Me dieron ganas de comer gnocchi también. Creo que voy a cambiar el menú para buscarlos de calabaza, que me apetecen mucho.
1: Bueno, dale, los podés hacer, son fáciles de hacer, ¿eh?
5: No soy tan bueno haciendo pasta, fíjate, ¿no? Que ahí me cuesta, pero sí, aquí hay un sitito en Capilla del Señor, seguramente lo conoces, de los que voy a ir a buscar hoy el gnocchi. Ya me disteis muchas ganas de la conversación.
1: Bueno, dale, sí, aparte ahí deben ser buenos y bien caseritos, ¿eh? A mí me gusta cuando los pasás por
0: la tablita de madera
1: con las rayitas. Y si no tenías tablita,

0: de madera, ¿qué agarrabas? Un
1: Tenedor.
0: tenedor, un
1: Truc,
0: tenedor, y
1: truc,
0: fruc, fruc, fruc, lo pasabas así y los ibas largando, ¿eh? Así que bueno.
2: La próxima hacemos intercambio de cocina. Yo te hago una tortilla de papa a lo español y tú me haces pasta. Esa puede ser, ¿eh, Gustavo?
0: Podés ser, ¿eh?
1: Agarrá viaje.
0: Dale,
1: Sí.
0: dale, con mucho gusto, con mucho gusto. Bueno, Alfredo, se vienen las elecciones de Brasil el próximo domingo. Ayer ustedes han recopilado todas las encuestas. Ahora, aparentemente en estas últimas horas, Lula está ampliando sobre Bolsonaro, ¿no? ¿Alguna ventaja leve?
2: Sí, el promedio de todas las encuestas que se vienen publicando en Brasil, que suelen acertar
0: Sí, es
2: bastante,
0: verdad.
2: ahí, digo, no están desafinadas,
0: No.
2: es un 5 puntos por encima el promedio de Lula respecto a Bolsonaro. O sea, hay 5 puntos de diferencia, todo augura prácticamente que va a haber segunda vuelta, y los escenarios de segunda vuelta también le están dando una victoria, quizás un poco más estrecha, a Lula. Yo creo que es una cita electoral fundamental para la región y creo que, Gustavo, también hay que estar muy atentos, sobre todo para aprender de cara a lo que pueda pasar en la Argentina, en lo que está pasando, a la hora de contar el voto, cómo se cuenta el voto y todo ese tipo de cuestiones que surgen alrededor de la jornada electoral. Creo que después de lo que ha pasado en Colombia y en Perú, en Brasil, también creo que hay un intento por parte del gobierno estadounidense de influir e incidir. Así que hay que estar muy atentos, muy atentos. Es un resultado electoral el que vaya a pasar el próximo domingo en primera vuelta, determinante para la región y determinante para la Argentina. Fíjate que Milei tiene tres grandes test fundamentales.
0: Sí.
2: El primero es lo que vaya a pasar en Brasil. El segundo es lo que pase en la elección israelita a finales de octubre y después la primera semana de noviembre en Estados Unidos, que cada vez mayor las apuestas existen, las probabilidades, los pronósticos de una derrota de Donald Trump, igual que una derrota de Netanyahu en las últimas elecciones que pueda haber a finales de octubre. Así que estamos muy atentos a lo que pueda ocurrir en Brasil, porque una victoria del progresismo de la izquierda brasileña de la mano de un liderazgo como el de Lula, bueno, de alguna manera pues amaina el temporal de derrotas electorales de la izquierda latinoamericana, y yo creo que eso es fundamental. Vengo de estar en México, Gustavo, la semana pasada, y es otro muy buen ejemplo para seguir pensando cómo hacer las cosas. En México siguen teniendo, o sea, te lo digo de antemano, vamos a publicar una encuesta mañana sobre la figura de Claudia Sheinbaum y el gobierno, y los niveles de gestión no son los que tiene Milei, son el doble. Es decir, digo, para que uno dimensione, cuando uno evalúa, pero eso no solo con nuestros datos, sino si lo analizas cualquier encuesta internacional, Claudia Sheinbaum, con un gobierno de 6 más 2, porque el anterior era el mismo signo ideológico, o sea, 8 años ya gobernando, el nivel de aceptación, de evaluación, de gestión de gobierno,
0: Mira,
2: duplica
0: mira
2: a
0: vos.
2: los 3 años de Milei. Y digo que es interesante de entender qué han hecho, cómo lo han hecho, y además que confrontan de frente, no le buscan
0: Exacto.
2: vueltas. Es
0: Estaba
2: interesante.
0: viendo que terminó el domingo en el Zócalo, Claudia Sheinbaum, una recorrida dando cuentas de su gobierno por todo México. Y fue multitudinario, era impresionante ver el Zócalo de México repleto, repleto, desbordante de gente.
2: Fue multitudinaria, ya se cumplen esos 2 años de gobierno, el 1 de octubre ya lo anticipó para que cayera en domingo y el Zócalo estaba absolutamente repleto. Y fíjate que sigue haciendo esto de ser entrevistada y cuestionada todas las
0: Sí,
2: mañanas,
0: todas las
2: cosa que Milei
0: mañanas.
2: busca ser entrevistado, o mejor dicho, ser untado, ¿no? A salvo cuando se tiene que ir al extranjero, que le cuesta pues patinar, y por eso le pasa lo que le pasó con Bloomberg.
0: Sí.
2: Pero Claudia Sheinbaum, siguiendo un poco la línea, se somete a unas entrevistas durísimas todas las mañanas. Tú has estado ahí haciéndolo con Andrés Manuel López Obrador. Hay juego limpio, ahí se abre la veda y se pregunta todo. Bueno, a pesar de todo eso, la presidenta Claudia, insisto, tiene un nivel de aceptación. Ha habido una reforma de la justicia, ha habido una reforma de la justicia y una reforma judicial importante, votada por la mayoría de la sociedad mexicana. Y yo creo que es interesante aprender porque los poderes económicos los sigue teniendo en parte en contra. Hay redes sociales, hay un Estados Unidos que intenta hacer de todo. A pesar de todo eso, no se relajan, siguen trabajando. Cuando hay alguien de derecha enfrente, intentan rápidamente confrontar ideas. no hay esa falsa moderación de no decir lo que piensan, eso es falso, es una moderación inexistente.

0: Y yo creo que es un buen aprendizaje para este año que se viene electoral en Argentina con un Milei de capa caída. Déjame darte un dato, Gustavo, que lo vamos a sacar en estos días. Argentina, con datos de una base de datos de desigualdad a nivel mundial que están avaladas, el 50% de la población argentina solo tiene el 4% de la riqueza. Y ahora
1: Mira,
0: atento, el
1: tremendo.
0: 1% más rico de la Argentina tiene el 26% de la riqueza.
1: Tremendo. Cómo
0: Esa
1: se
0: es.
1: ha agigantado la grieta social, entre los que más tienen y los que menos tienen durante el gobierno de Milei. Tremendo.
0: De esa sociedad, de esa realidad, es la que está absolutamente desconectado y disociado. De hecho, es interesante cómo Milei solo tiene un apoyo en base al odio al otro.
1: Sí.
0: No, ya nadie le avala la
1: Ahí está.
0: gestión, nadie le aplaude la gestión. Lo que sí tiene y va a tener, por eso no hay que pensar que él va a llegar con poca votación de cara al 26 y además al 27, perdón. Y además sugiero no caer en la trampa de empezar a hablar de que si van a desdoblar las candidaturas, eso es lo de menos. Ellos tienen ese
1: Sí,
0: 35-40%
1: sí, sí.
0: que es una sociedad conservadora cruel. De hecho, el plebiscito en el 27 es dignidad versus crueldad.
1: Qué
0: Ese
1: bueno
0: es el
1: esto, ¿eh?
0: plebiscito. De hecho, esa es verdaderamente lo que está en juego. Por eso no hay que pensar que Milei va a dejar de tener un apoyo de una sociedad que le apoya. Es una sociedad que prefiere votar a una persona odiador porque esa sociedad odia, y ahí es
1: Sí.
0: donde vuelvo a repetir lo mismo. La responsabilidad está en ver cómo se va administrando, confeccionando la alternativa anti-Milei porque la sociedad está esperándole. La sociedad está esperándole para decir, vamos a votar la alternativa anti-Milei. De hecho, Milei tiene una intención, y todos los que hablan, el arco mediático, la orquesta mediática de Milei, es intentar jugar a la baja participación en el año 2027.
1: Exacto.
0: Cuidado con ese dato. Ese dato es fundamental. Una baja participación de Milei permite que su 30-40% suba sobre voto válido. Entonces hay que
1: Claro.
0: estar
1: Bueno, lo
0: atentos
1: que pasó en
0: a.
1: octubre del año pasado en la provincia de Buenos Aires, que muchos peronistas no fueron a votar, se quedaron puchereando en la casa porque estaban enojaditos, esto que el otro, ganó Milei. Y ahora, muchachos, activarse, vamos, porque si no estás jugando para Milei, estás jugando para Milei,
0: De hecho,
1: directamente.
0: es
1: Y
0: una
1: ellos son más
0: palabra que no es.
1: disciplinados, como decía siempre el Pepe Mujica, ¿eh? Ellos votaron un holograma el año pasado. Fueron a votar. Son más disciplinados.
0: Ellos van a ir a votar. De hecho, cuando mira históricamente, ellos siempre van a votar a por la persona que le pongas ahí, como tú bien dices. Ahora, lo que no estoy escuchando en el debate público es la variable participar. O sea, ahora mismo hay que empezar una campaña de par. Porque una caída de participación, la regla matemática es muy rápida. Un 35% de Milei sobre baja participación se va a un 42%, ¿eh? O
1: Sí.
0: sea, es voto válido. Por lo tanto, yo creo que ahí es donde está una de las claves, me parece, de trabajo político electoral de ese arco heterogéneo que es el antimileísmo. Empezar a tocar las puertas de la participación. No es un eslogan a última hora. Hay que empezar a intentar que la sociedad, como tú bien decías, no se quede en casa. Yo creo que es el primer desafío
1: Total.
0: político. Y para que no se quede en casa, lo que hay que evitar es discusiones estúpidas. La
1: Exacto.
0: sociedad, cuando ve discusiones estúpidas, se queda en casa.
1: Totalmente. Bueno, Alfredo, un gustazo que estés de vuelta y que va a ser muy interesante y seguir analizando todos los martes esta realidad dura que nos toca vivir y lo que se viene para el 2027. Abrazo grande.
0: Abrazo fuerte, Gustavo.
1: Alfredo Serrano Mancilla pasaba aquí en Mañana Silvestre. Un toquecito, Mauro.
2: Bueno, el fin de semana Franco Colapinto va a tener revancha porque va a disputar el Gran Premio de Bahrein el viernes y el sábado las prácticas libres muy temprano de madrugada, 5 de la madrugada el sábado la clasificación y la carrera el domingo a las 4 de la madrugada. Recuerden que tiene una penalización de 5 posiciones, Franco,
1: Claro.
2: por el choque con su compañero Gasly y con Norris. Así que bueno, veremos cómo viene el fin de semana para el piloto argentino, Gato.
1: Un toquecito,
3: Bueno,
1: Nacho.
3: vamos a hablar de Daniel Osvaldo, que hablábamos
1: Ah,
3: en el día de ayer.
1: sí.
3: Vamos a actualizar un poco porque lo trasladaron y hay preocupación, ¿no? A un hospital de mayor complejidad. es el Hospital Bicentenario de Monte Grande y necesitan hacerle exámenes mayores, ¿no? Para determinar qué es lo que realmente tiene, porque ya sabemos y los médicos saben que requirió una intervención quirúrgica, que tiene un cuadro complejo, pero bueno, todavía no se sabe qué tiene en la biopsia, ¿no? Todavía no está finalmente los resultados de esta intervención, ¿no? Así que bueno, recordemos que tenía el pulmón expandido por la pleura y un derrame que también afectó a sus piernas, ¿no? Así que bueno, terrible lo que está pasando con Daniel Osvaldo. Si tenemos más información, vamos a actualizar.
4: Ariel. El juez Lijo ayer mismo le dio visto bueno a las medidas que pidió el fiscal Gerardo Policía en el marco de la causa que se sigue contra Manuel Adorni. El fiscal había pedido varias cosas. Primero, ir hacia atrás con la vida económica de Manuel Adorni y de su mujer Bettina Angeletti. Básicamente se está yendo hasta el momento en el que cada uno de ellos cumplió 18 años de edad y le pide información a la ANSES, por ejemplo, para ver qué hicieron durante ese periodo de tiempo, para ver cómo amasaron los $200,000 que dicen que tenían de antemano y que invirtieron en criptoactivos. Punto número uno. Punto número dos, también pide el levantamiento del secreto fiscal y bancario para ese periodo de tiempo. Punto número tres, convoca el fiscal, y le hace lugar a esto el juez Ariel Lijo, a la defensa de Adorni con los peritos de parte correspondientes, con una computadora propia, además, para que se presenten ante la justicia, puede hacerse en el juzgado o en la fiscalía, a dar apertura a las billeteras virtuales que Adorni dice son aquellas con las cuales operó criptoactivos y logró tener una ganancia de $300,000 en un periodo anterior a su paso por la función pública. Uh-huh. ¿Para qué hace esto? Para constatar la titularidad actual. No sirve para nada más que para eso. Y lo hace porque es una medida de prueba que pide la defensa y en algún punto tenés que darle también esa posibilidad. Ahora bien, tiene convocado ya un equipo de especialistas, el fiscal Gerardo Policita, para hacer un análisis histórico de esas billeteras virtuales para ver si siempre las tuvo bajo su dominio Manuel Adorni y para ver si fue él quien efectivamente hizo los movimientos que habrían permitido una ganancia de hasta $300,000 o si eso es un cuento que utilizó la defensa de Adorni para intentar explicar de dónde sacó la guita que usó cuando este hombre llegó a la función pública.
1: Gracias, Ariel.
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8: 9 de la mañana, 30 minutos en todo el país. En Capital la temperatura 15 grados 7 décimas.
9: Aumentan colectivos, subtes y peajes en la ciudad desde octubre.
8: El boleto mínimo de colectivo pasará de 887 pesos a 920,48 centavos, mientras que el viaje en subte subirá de 1.753 a 1.817.
9: Las nuevas tarifas regirán desde el próximo jueves y responden a una actualización del 3,7% y también habrá incrementos en los peajes de las autopistas porteñas.
8: Javier Milei participará de manera virtual en el coloquio de Idea de Mar del Plata.
9: El jefe de Estado disertará vía Zoom este miércoles a las 18:30 desde Francia en el cierre de la primera jornada del evento.
8: En el último año cerraron 200 jugueterías debido a la apertura de importaciones.
9: Así lo explicó Matías Furió, presidente de la Cámara Argentina.

0: de la industria del juguete.
1: Se han cerrado más de 200 jugueterías en el último año. Se cerraron, no abrieron, y algunas lo que está haciendo es vender online. El puerta a puerta está llevando las jugueterías a una competencia desleal, porque uno puede traer un juguete desde el exterior por Temu y Amazon sin ningún pago de aranceles. Vos acá en Argentina pagas impuestos, pagas luz, gas, agua, en el cual todos los meses te aumenta alquiler, sueldos, y tenés que competir contra un producto que viene subsidiado a su fabricación en China y viene sin el pago de aranceles en el exterior.
2: Irán espera la respuesta final de Estados Unidos a la propuesta de Hormuz.
0: Las condiciones y el plan para cesar las hostilidades y reabrir el estrecho de Hormuz se comunicaron a Estados Unidos a través del mediador qatarí y hoy debería llegar la respuesta.
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4: Se mantiene la circulación intensa en las principales autopistas con demora para desplazarse por lo que es precisamente la avenida General Paz en dirección Río de la Plata, sobre todo en la zona de Villa Devoto y conexión con la avenida Lugones. Está lenta Panamericana a la altura de Don Torcuato, sentido a la ciudad de Buenos Aires, pero también en la zona de Vicente López, circular con máxima precaución. Está muy lenta desde El Talar por sectores hasta el ingreso a la capital. Además, colapsada la Perito Moreno para llegar a la 25 de mayo. Recordamos que se había registrado un incidente sobre carril izquierdo en la 25 de mayo, sentido centro porteño, metros antes de la avenida Jujuy. Cargada Buenos Aires-La Plata entre Sarandí y Puerto Madero. Ferrocarril Sarmiento con demora, el resto de los trenes ahora sin cancelaciones. Central de Tránsito 710, Cristian Romero.
2: Tiempo inestable en la ciudad de Buenos Aires, a esta hora 15 grados 7 décimas la temperatura, 95% la humedad.
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0: 9:39, siempre da gusto escuchar Como la cigarra de María Elena Walsh. En la voz de Mercedes Sosa.
1: Claro que sí, en la voz de Mercedes.
0: Ya hace tiempo. Uf. Debe haber sido una de las primeras grabaciones.
1: La música en el recuerdo, y sí, porque la canción se publicó por primera vez en el año 73, de María Elena Walsh, y esta es una de las primeras versiones de Mercedes.
0: Bueno, lo hemos recuperado en esta mañana al señor Pablo Barbara.
1: ¿Cómo le va?
0: Histórico, y después nos abandonó.
1: Gran valor, Barbara.
0: Lo cansó la daga, lo cansó la daga Barbara y pidió el cambio. Huyó, ¿no? Huyó, sí, sí, no yo, podía. Bueno, acá se lo extraña, Bárbara. Bueno, ahora estábamos con el señor Dudech, que no quiere largar el comando. Aunque últimamente, viste, está.
1: Ojo,
0: Tiene ganas, no sé, de jubilar, Dudech, no
1: sé. La juventud.
0: Bueno, 9:40. Vamos con el semáforo de la televisión para el día lunes.
2: Bueno, vamos a arrancar con el verde porque hubo novedades con el estreno de Masterchef.
0: Claro.
2: Que ayer hizo 13.4 finalmente. Recordemos que tuvo un pico de 14.5 en la pantalla de Telefe y le devolvió al canal y a la televisión los dos dígitos. Y el liderazgo también a este canal que hace mucho no tenía porque Popstars, bueno, finalmente no resultó como esperaban. 9.5 para Telefe Noticias también en el día de ayer. Muy bien. 8.3 Avenida Brasil con Historia de Corazón. Yo lo pongo por Virginia Lago porque la verdad es una latita que no merece estar acá. Pero por Virginia sí, la queremos a la tía Virginia. Ah, y Doctor Milagro hizo 7.9 ayer. El reestreno. Bueno, es terrible esto de los reestrenos, del reestreno.
0: Ahora, ¿cómo garpan las novelas?
2: Es terrible. A la
0: yo
2: tarde,
0: voy por el capítulo 495 de Valle Salvaje.
2: Yo no sé cómo hace para mirar esa tan larga.
0: Capítulo 495 de Valle Salvaje.
2: Que la compre Telefe. Ahí tiene para estirarte.
0: Ahí está, mirá, tienes razón,
2: para un montón de tiempo.
0: Tenés razón.
2: Sí. Bueno, 5-1 hizo ayer Georgina Barbarossa. La mañana de Telefe también le va muy bien. Consolidado también ese número.
0: Ayer estuvo muy bien, Georgina, porque estaban todas las participantes y los integrantes de la mesa con unos atuendos en la cabeza que eran tenedores, cuchillos, paneras.
2: Qué raro, por Masterchef.
0: Por Masterchef, haciendo notas sobre el debut de Masterchef.
2: Me encanta.
0: Y le hacían una nota a la negra Bernacchi. Y está muy picante. Está en su mejor momento.
2: ¿Sabés quién anda haciendo notas por la calle que anda muy bien? Anda subida a los colectivos, ¿quién? Hablando con la gente. Marixa Valli.
0: No te puedo creer.
2: Anda con unos tacos gigantes así, subida arriba del colectivo. En el 60 iba el otro día por el día del colectivero, que lo repasamos acá. Haciéndole notas a la gente, hablando con la gente, metiéndose también en alguna feria.
0: Bueno.
2: No. Lo de la Valli, Y en su foto de Instagram, vayan a verlo, tiene una foto apoyada con el colectivo así agarrándose la cintura. Este es tremendo.
0: Me gusta, le mandamos un beso a la Valli. Atención, redacciones, canales de televisión, gerentes de programación.
2: Ojo,
0: ojo con la Valli, me gusta como movilera en la calle.
2: Ojo, es muy buena Valli, sí, a mí me encanta.
0: Sí,
2: yo trabajé 3 años con ella y era
1: genia.
0: Es divina.
1: Y con Tomás, de persona.
2: Y con Tomás Dente, cuando
1: muy
2: Tomás
1: laburante.
2: Dente era el bueno.
0: Claro. Siempre es bueno, Tomás, le mandamos un abrazo enorme a Tomás Dente.
2: Está con EAPA, ahí Pilar Smith y Evelyn Von Brock.
0: Sí.
2: Bueno, amarillo. Tenemos en el amarillo uno solo, porque ayer la verdad que la tele estuvo bastante bien en números, eso hay que reconocer. Todo Cocinado, el programa de Rocío Marengo, me gusta igual Marengo, me parece que viene bien, sobre todo en una franja donde tenés novelas, donde tenés a Barassi y donde tenés a Primicia ya, que también está fuerte el programa de Marina. Ayer andaba con pico de 3-1, le
0: Marina,
2: mandamos un beso.
0: Mira que viene, cómo se metió en las tardes.
2: Y la semana pasada, picos de 4.
0: ¡Epa!
2: Así que atentos
0: bien
2: con el programa.
0: Bueno, le mete. Marina es una laburante.
2: Sí.
0: Es una gran laburante.
2: Sí.
0: Ahí te das cuenta cuando no solamente es una buena profesional, sino laburante. Porque le pone un empeño, una garra, se nota en el vivo, energía. Así que nos alegra mucho. Un beso enorme para Marina.
2: Y tiene también un buen equipo de producción. No sé si nos sigue escuchando Nati Palmeiro, que es la productora también del programa. Así que Un besito todos para ella y para
0: todos. Silvestre, todos escuchan.
2: En el rojo.
0: Sí.
2: El frenazo. Mira, un punto para Pasó en América, que bueno, al final decía que la gente lo pedía. No sé si tanto lo pedía, pero bueno, está pasando cosas acá. De todas maneras, destaco acá la conducción de Sabrina Rojas, que Sabrina está muy bien. Bueno, Tartu también. Para que no se ofenda a nadie. Están muy bien los dos. Bueno, y 0-7 para Polémica en el Bar, que lucha ahí contra todos. Bueno, hace también lo que puede. Los números del día de ayer.
0: Muchas gracias. 9:44. Vamos, señor Mauro.
3: El jueves se va a jugar por Copa Argentina Platense Estudiantes de La Plata. De ahí va a salir un nuevo semifinalista. Está esperando Atlético Tucumán. Del otro lado, Banfield y Boca, esperando fecha por esos partidos. Y el viernes ya comienza una nueva jornada del Clausura, con Independiente recibiendo a Instituto, Independiente Rivadavia, Gimnasia Esgrima La Plata y Boca.

0: Ustedes no se veían fantástico. Desde antes de China, ¿no?
1: Claro,
0: ¿sí?
1: No, claro, de China.
2: Exactamente.
1: Me dijeron que había vuelto con los ojos rasgados. ¿Eh? No, tanto.
3: Ya se le acomodaron. Eran de sueño.
1: Venía con los ojos, me dijeron, se copó tanto con China, volvió con los ojos rasgados.
0: ¿Y vos dónde fuiste? ¿Se puede saber?
1: Ah, ya fui por ahí. ¿Qué fuiste por ahí? Descansé un poco.
0: ¿Para vacaciones?
1: Sí, vacaciones. Fuerte.
2: Fue a llevar a los chicos a San Clemente del Tuyú.
0: Sí,
1: no, estuve con los chicos 24 horas, que es una cosa de loco, maravillosa.
0: ¿Maravillosa o casi?
1: Y sí, que ya están sufriendo hoy, ya están sufriendo hoy.
0: Extraño,
1: sí,
2: claro, más vale.
1: Pegoteados mal, claro. La verdad fue una cosa maravillosa.
0: Pero por momentos
1: eso
0: no...
1: es lo más lindo de las vacaciones, pero después, bueno, llega a su fin, ¿no?
0: Pero por momentos no, también no querés respirar un segundo.
1: No, te juro que no, te juro que lo pasé increíble con los chicos.
0: Es como vivir con Matías Salé.
1: Increíble. No, boludo, pará. Mis hijos son normales.
0: No, es como vivir con Matías Salé en el sentido que
1: lo mataste.
0: No, pero muy presente, ¿viste?
2: Intensos.
0: Menos.
1: No, lo único que extraño es cuando... se duerme, es que me pongo a ver las noticias, ¿no? Que bueno, sea la enfermedad nuestra, ¿viste?
2: Están en una edad muy linda.
1: ¿Viste?
0: Ah, porque yo te vi tuiteando bastante. El Twitter
1: pero
0: no
1: eso,
0: lo dejar.
1: El Twitter no lo dejo nunca, porque cuando los chicos se dormían o dormían la siesta, sí, me metía a tuitear y a conectarme un poco con lo que estaba pasando. Es que en la Argentina no podés desconectarte un día, porque si no al día siguiente no entendés un sonongo de lo que está pasando.
2: No, es terrible. Es tan lindo desconectarse.
1: No, sí. No, yo no puedo. Pues me desconecto... De que lo veo 2 horas por día en vez de estar viéndolo 24 horas
0: por
1: día.
0: Claro, igual agarrás un rato del Twitter a ver para actualizar y después soltás.
1: No, es que lo hago por gusto además. Si no lo hago,
0: para poner alguna maldad también, porque de paso el Twitter hace.
1: No, y siempre algunas cosas. Hoy vengo con algunas broncas y demás. Sí, sí, por
0: ¿broncas?
1: Supuesto.
0: ¿Ahora?
1: Calenturas.
0: ¿En este momento?
1: Sí.
3: ¿Por qué?
1: No, de temas económicos y demás, por supuesto.
0: Brasilero.
1: Como corresponde. Ah, hay cosas que te rompen la bola que lees, ¿eh? Son muy duras,
0: pero ¿qué me decís?
1: No son fáciles.
0: ¿Qué me decís
1: del
0: reportaje que le hizo Majul al presidente?
1: Extraordinario.
3: Una belleza.
1: Por primera vez Majul contesta a los que lo critican, ¿viste? Se enojó ayer.
0: Pues, ¿qué quiere?
1: Contestó por Twitter contra colegas nuestros, compañeros nuestros y demás. Está bien que se enoje, porque...
0: Bueno, porque, por lo menos
1: también
0: las
1: críticas que le hicieron.
0: Y bueno, pero si el otro le dice que echó 30.000 terroristas y que paró 7 golpes de Estado y no le pregunta, che, pero ¿dónde está?
1: Dame uno, dame un terrorista. Pero además, no, lo de los terroristas directamente es algo que no, ningún periodista puede, hoy creo que es uno de los temas del día, periodista puede dejarlo pasar así.
2: Pero nada, ya está, es una mentira. 30.000
1: terroristas.
2: Es una mentira del presidente.
1: Pero no, es una mentira. Yo te puedo mentir si vos me decís, che, que te traje, ¿qué me trajiste de China? Bueno, no es verdad, me mentiste. Ahora, si yo te digo que echamos de Argentina 30.000 terroristas, cuando te digo la verdad, de Argentina nos echó un solo terrorista,
2: ¿pero qué
1: no
2: es?
1: Gato.
2: Pero Pablo,
1: es un
2: mintió.
1: Delirio.
2: Bueno, estaba no, más de delirante.
1: Vos podés mentir la inflación,
2: forma parte...
1: que en vez de 3 es 5 y decís,
0: pero
1: le doy este
2: pero
1: enfoque.
2: Forma
1: la...
2: parte
1: pero esto
2: del...
1: ya pasa.
2: Pero forma parte del relato mentiroso que se
1: no,
2: lo creen.
1: Se va.
2: Lo creen.
1: No, totalmente, estoy de acuerdo.
2: Se lo creen.
0: Pero él se lo cree seguro.
2: Y hay mucha gente que lo cree.
0: Y
2: hay mucha gente que lo cree.
1: Una cosa, que el tipo es tan ignorante, Milei, que vos, además, a un terrorista no lo puedes echar del país.
2: Lo tenés porque que deportar,
1: No, gato. Si alguien comete un acto terrorista en la Argentina, tiene que ser juzgado
2: acá.
1: En la Argentina.
2: Obvio, claro,
1: no lo puedes echar nunca. Pero, al tipo que echas es porque no hizo un carajo. Entonces,
0: te va a hacer
1: ¿cómo
0: mal,
1: lo
0: te
1: calificás
0: mal.
1: De terrorista?
0: Te va a hacer mal, ya te pusiste,
1: no,
0: ya
1: pero
0: llegaste.
1: Sí, ya está.
2: Tranquilo. Bueno, vamos.
1: Eso lo quiero dejar claro. Ahora lo vamos a explicar más. Pero... no echaron a uno por terrorismo.
0: No, pero lo que yo te
1: pero
0: quiero decir
1: es...
2: Yo te voy a decir algo
1: es la
2: que lo vengo hablando con vos.
1: Que
2: no van a dar explicaciones.
1: Hay denuncias, ¿eh?
2: No hay, sí,
1: hay
2: ya hablamos judiciales. Hablamos esta mañana con Maximiliano Ferraro. Pero ¿sabés qué? No hay que encarajinarse más en el discurso de Milei.
1: Bueno,
2: porque ya es un relato mentiroso permanente. No hay que prestarle atención.
1: Hay algo peor, gato.
2: Basta, no hay que prestarle
1: peor.
2: Atención.
1: Hay algo peor.
2: Porque si no, ellos son como los troll y los bots. Cuando vos les te enganchás, le estás dando visibilidad. A ellos
1: en
2: les
1: este
2: encanta
1: tema, sí.
2: Eso.
1: En este tema sí, pero te voy
2: a ellos
1: decir
2: les
1: algo.
2: Encanta
1: te voy a decir
2: eso.
1: Algo. Tuve tiempo de leer mucho durante las vacaciones. Toda la economía de Milei es una mentira.
2: Pero obvio.
1: Pero del primer día,
2: sí.
1: El crecimiento económico,
2: sí.
1: Es todo mentira.
2: Todo, bueno, pero...
1: La inflación ya sabemos que es mentira.
2: Todo.
1: Pero pará, los datos de pobreza...
2: también.
4: Fueron

0: Mentira desde el
1: todo,
0: primer día.
1: Obvio.
0: Nunca sacó ni 10 ni 15. No, pero ¿sabes cuántos? El cálculo bien hecho, te anticipo. El cálculo bien hecho de cuántos. Primero metió a millones en la pobreza con la devaluación. ¿Sabes a cuánto sacó? ¿Sabes a cuánto sacó? No más de 600.000 personas.
1: No, pero sí, todo es un relato mentiroso.
0: Todo es
1: ahora,
0: mentira.
1: El problema ya todo no es Milei, el problema son los que sostienen a Milei. Los encubridores.
2: ¿Cuántos quedan? ¿Cuántos
1: los
2: quedan?
1: Muchos. Y ojo, porque todas las encuestas, anoche Tito Bachmann presentó una en Minuto Uno, tiene una base de 35%. Sigue teniendo todo lo
0: no
1: que acaba de decir.
2: Para mí
1: sí,
2: no sé.
1: ¿Cómo que no? Todas
2: para
1: las
2: mí
1: encuestas.
2: La gente le miente a los encuestadores.
0: Yo también. Tampoco esos datos son ciertos.
2: ¿Cómo vienen las elecciones? No son los datos.
0: No son
2: que se cumplan en Brasil con Lula.
0: Son datos. Yo creo que las elecciones con Lula nos van a dar una sorpresa.
2: Para bien.
0: El domingo van a ser.
2: Para bien.
0: Se van a sorprender mucho. Yo creo que las encuestas hoy es otro número que no representa la realidad.
1: No.
0: Porque además está tan partido todo, son 3.000 casos, 5.000 casos, 6.000 casos.
1: Yo creo porque hay una base de odio muy fuerte en la derecha. Hay una base de odio muy fuerte. Hay un antiperonismo muy grande en la Argentina. Y eso lo hace crecer, empoderado. Les importa un bledo. Pero tenés que ir a octubre del año pasado. Votaron un holograma en la provincia de Buenos Aires y ni sabían quién iba de primer candidato. Y votaron.
0: Ahí sí sabemos lo que votaron. Ahí votaron. Estaban muy mal y se dieron cuenta que si ganaba el peronismo iban a estar peor. Ahí fue un voto en defensa propia y estuvieron... Yo entendí perfectamente ese voto y no era un voto ilógico.
1: No hay que irse de la realidad.
0: Fue voto miedo.
2: Si Trump pone un tuit diciendo voy a destruir la Argentina si no votan al gobierno,
0: yo te digo algo. Vos estás como el orto. Y te digo, lo votás a él y vas a estar peor. Y lo votás a él y... vas a estar por lo menos como seguís estando. Uno era para estar peor y otro era para no seguir como estabas.
1: Igual
0: la gente eligió seguir como estaba.
1: Eran elecciones legislativas.
0: Porque es verdad que si ganaba el peronismo se caía el gobierno.
1: No se caía nada. No se caía.
0: Se caía el gobierno.
2: El año pasado.
1: Ganó en septiembre y no pasó nada.
0: Pero eso fue en la provincia de Buenos Aires, Gato.
1: Pero bueno, pero eran elecciones legislativas. No te cambiaba nada.
0: Se caía el plan económico y se caía el gobierno. Estuvo a nada de tener.
1: Eso es todo relato.
0: No. El relato es que le querían hacer un golpe de Estado. La realidad es que el gobierno estaba tan débil que se caía.
1: No hay que irse de la realidad. La derecha es fuerte y sigue siendo fuerte y hay que tomarlo para el análisis. No hay que subestimarlo.
0: Pero no toda la derecha
1: está
0: con Milei.
1: Van a estar.
0: Vamos a ver.
1: Pero vos te querés el verso de Patricia Bullrich.
0: Es un verso
1: el de Patricia Bullrich.
0: Pero
1: es un verso.
0: Pero para vos crees que yo estoy haciendo campaña por Patricia
1: Bullrich. No sé si vos, pero muchos sí. Están enamorados de Patricia Bullrich. Están enamorados de Patricia Bullrich. Y es el amuleto. Es el amuleto, muchos. No me des nombre.
0: No, dale.
2: A mí me parece que...
1: Los quiero ignorar.
2: Eso va a ser balotaje.
1: Vamos a Rodrigo Lucich.
2: Pero para qué quiero, porque ustedes no me dejan participar de la discusión.
1: Es que vos venís a hacer humor, no actualidad.
2: Bueno, pero déjenme decir algo, porque si no me voy frustrado. Déjenme terminar.
0: No, largue.
2: Una frase.
0: Vamos.
2: Quiero decir dos cosas. Uno, que Patricia Bullrich claramente será para primera vuelta. Y eso será una... Si hay balotaje, el peronismo tiene que ganar en primera vuelta. Porque el balotaje sí que se unen todos de vuelta para hacer este desastre.
1: Y dos, te gana la derecha.
2: Los datos de los famosos terroristas...
0: Milei no gana ningún balotaje.
2: No puedo terminar una frase, no me dejan. Escucha, te estoy jorobando.
0: Y el primer terrorista deportado vas a ser vos.
2: Sí, no, pero escucha esto.
0: Por uruguayo.
2: Los datos de terrorismo que el presidente da de los 20.000 del año pasado están basados, lo cotejó la gente de Chequeado, en la Dirección de Migraciones, que son 18.000 personas a las que no se les permitió el ingreso al país por distintos motivos. 18.000 personas.
0: Por problemas en la documentación.
2: Por problemas en la documentación.
0: Creo que son menos que 18.000.
2: Son 18.000, más o menos, pero nunca por terrorismo.
0: No, ninguna.
2: Eso quería decir. Escúchame lo siguiente.
1: Bueno, vamos a lo nuevo. Vamos, Rodrigo.
2: Está bien, querido, pero yo también. No, siento que no puedo expresar.
3: Exprésate.
2: El presidente anunció que en 2028, no sé si lo vieron, vamos a estar bárbaro.
3: Sí.
2: El tema es que no nos desintegremos antes, ¿no? Pequeño detalle. O sea, hay que terminar este año horrible.
3: Bien.
2: Sin consumo, sin venta, sin laburo, con los negocios cerrando, con los sueldos por el piso. después pasar todo el año que viene.

0: Tiene igual o peor, votarlo a él de nuevo.
1: Nah.
0: En un acto de masoquismo pocas veces visto y ver si en el 2028 se pone bueno. Yo prefiero que me desnuden en una estación de subte, expongan mi cuerpo de plastilina como un chancho blanco en una caja de vidrio y rompan el cristal en caso de urgencia.
1: ¡Ay, por favor!
0: No se puede.
1: No se puede así.
0: Pero no empezaron en abril, escúchenme ustedes que saben, muchachos, los mejores 180 días del gobierno, dijo el Toto Caputo. A este tipo.
2: No, ojalá 180.
0: 18
2: días. 18 meses.
0: No, 180 días.
2: No, 18 meses.
0: 18 meses.
2: O sea, un año y medio.
0: Ah, peor todavía. Bueno, a ver, si a Toto Caputo lo agarra Chiche, si estuviera vivo, lo pone en la máquina de la verdad y salta la térmica.
2: No, y la rompe para siempre.
0: No, dicen que pasó Pinocho y le dijo que es un montón, chico. El presidente fue a la ONU,
1: sí,
0: y leyó un discurso para unos pocos, habló de un país que no existe y dijo que los dólares no salen por las orejas. No quisiera pensar lo que nos sale por los otros agujeros, ni menos constatarlo. Estuvo días enteros tratando de sacarse una foto con Trump, pero solo consiguió arrojarle un calzoncillo como hacían las nenas de Sandro con su ídolo cuando le tiraban una bombacha.
1: Ay, sí.
2: No, no, esa imagen es muy fuerte para esta hora de la mañana.
0: Y bueno, pero es, sí,
2: un
0: pero
2: calzoncillo
0: es así, en y bueno, pero él
2: es mucho.
0: Y bueno, pero él estaba demostrarle su amor y el otro no sacó la foto. Al volver le dio la nota a Majul, como sabemos y hablábamos recién. La gente buscó el reportaje en los canales codificados, pero después se dio cuenta que era un canal de noticias. El presidente aseguró...
2: Yo la encontré en Venus.
0: ¿En Venus? Nota, ah, viste, sí. La repetición está en Venus. El presidente aseguró que echó del país a 30.000 terroristas en 7 intentos de golpe de Estado. Justo 30.000, un número tan emblemático para los argentinos. El cinismo avanza.
3: Son perversos.
2: No es casualidad.
0: El cinismo avanza. Luego de los perros imaginarios, ahora imagina enemigos desconocidos detrás de los árboles. Por eso contrató a Luis Albinoni, que siempre encuentra algo atrás de un árbol. A ver si lo descubre. ¿Se acuerdan que decía, mamá, a qué me encontré atrás de un árbol? Por último, Milei aseguró que si al cero le sacamos y le restamos todos los aumentos en la inflación, ¡da cero!
2: Obvio.
0: También confirmó que en el partido del domingo en el que Boca clasificó para las semifinales de la Copa Argentina ante Racing, si le restamos los 3 goles a Boca, ¡ganó Racing 2-0!
2: Claro.
0: Me hizo acordar aquella película con Russell Crowe, de aquel matemático, que ese era un genio, ¿se acuerdan? ¿No? Sí. Era una mente brillante.
1: Una mente brillante.
0: Y entonces, ¿por qué me habrá hecho acordar?
2: Como la de Milei.
0: Claro, no, pero justamente, me hizo acordar, pero no por eso. Si tendrá que tener otra cosa en común, cualquier parecido con la realidad es pura coincidencia.
2: Pura coincidencia.
3: Muy bueno, Rodri, muy bueno.
0: Bueno,
3: monólogo de la realidad.
2: Te digo, sí. Daddy, está muy fácil hacer humor o está muy difícil, porque la verdad es todo ridículo lo que pasa en Argentina.
3: No, yo digo,
2: todo ridículo.
1: Es que te supera.
3: Faltan
2: ¿cómo hacer para superar eso?
3: Faltan programas de humor político, porque es un momento ideal para hacer humor político en Argentina.
0: Un gobierno como pocos, que más allá de su crueldad y su perversión, es un gobierno absolutamente dado al gaste.
3: Total.
0: Porque lo podés gastar.
3: Y porque se dejan, además, porque ellos mismos se están gastando.
0: Bueno, pero
3: todos
0: si
3: los
0: él
3: días.
0: Tiene esa peluca en la cabeza y se deja ese agujero en el medio y le ponen 2 huevos de codorniz. Claro.
2: ¿Qué le pusieron? Es verdad que le pegaron un
1: ¿Lo pintaron?
2: No, ¿cómo es? No. Es la marca del.
0: Washington.
2: No,
0: la pomada.
2: O pomada Washington, o la de que usábamos nosotros los aerosoles para pintar las paredes, ¿cómo se llamaba? Un clásico.
3: No,
2: ustedes
3: un...
2: pintaron con aerosoles en las paredes, nosotros en una época.
0: Sí. Ah, sí. Para los grafitis. Si
2: para
0: vos...
2: los grafitis.
0: Ah, sí, no.
2: Le
0: me
2: dejaron.
0: Sí.
3: No, viene en los canales, se usa. Viene un. Antes era un polvo que te ponía.
2: Sí, ahora hay un polvo también.
0: Sí, no, pero ahora
3: es muy bueno el polvo.
2: Yo una vez,
3: pero ahora viene ese untaje.
0: Es como un untaje.
2: Fui
0: un
2: a la Quinta de Olivos a entrevistarlo a Duhalde. Fui a entrevistarlo a Duhalde para la Quinta de Olivos. Presidente Duhalde. Y me dice: dame un minuto. Va al baño del era en un lugar que hay como un despacho, grande,
3: claro,
2: en el chalet
3: presidencial.
2: Y al rato vuelve, sale del baño.
0: ¿Ah, se había pintado?
2: Sale del baño. No. Se había pegado un aerosolazo tan grande con ese polvo que lo tenía todo en los
0: nevado.
2: Todo en los hombros. Ah. Y le digo, mire, Eduardo, muy bueno el producto, pero es para la cabeza, no para los hombros.
0: No tiene nadie que es un
2: Vamos
0: ballet.
2: A sacar. Uy, muchas gracias, pibe. Hizo así, sacó
0: tiene
2: todo.
0: Un ballet.
2: Y le había quedado una montaña de eso.
1: No.
2: Porque, claro, estaba muy mal de
3: porque
2: pelo.
3: Era
2: pero
3: un...
0: No,
2: es un polvo
0: que
2: no
0: me
2: da.
0: Ahora
3: bueno,
0: es una
3: bueno.
0: cosa montable.
2: Pero pará. No,
0: es como una margarina.
2: Salir a la calle con eso. Sopla el viento, se
0: no,
2: vuela.
0: No, pero ahora esto no, porque
1: esto
0: te queda. Por eso el presidente baila la soga, el que salta la soga como era para untar, era para untar como sí. Danica.
3: Y hundió,
0: pero,
3: la fundió a Danica.
0: Fundió Danica, pero
2: la, fundió.
0: La usa para el pelo. Y aparte dicen que como es tan...
2: pero pónganselo del mismo color, porque viste que era
0: como
2: de otro color.
0: Como tanto volumen por la peluca de rulos, se hace como un agujero adelante, como un cráter está viviendo Adorni ahí.
2: Finalmente se supo.
3: Rodrigo, gracias. Bueno, Pablo, bienvenido. querido, hay buen programa.
2: Bueno, ¿vos no vas a contar nada de China o ya contaste
3: mañana,
2: todo?
3: Mañana, mañana.
2: ¿Contaste algo de China o no?
3: Sí, conté
2: bastante.
3: Mucho. Sí, conté bastante. Un viaje que hay que hacer.
2: Sí, sí, sí.
3: Hay que conocer.
2: Otro planeta, ¿no?
3: Porque, ¿sabés qué? Rompés con todos los prejuicios que te vende Occidente y que te venden en la Argentina. ¿Eh?
2: De un lado y del otro, los prejuicios.
3: Sí, sí, sí, sí, pero más del lado de Occidente, ¿eh? Porque es realmente es otro mundo y nada que ver como te lo pintan acá. Nada
2: y
3: que
2: no,
3: ver.
2: Y no.
3: Nada que ver.
2: ¿Visitaste fábricas?
3: No, no tuvimos mucho tiempo porque estuve poco. Hay que ir más de 20 días. Hay que ir 20 días como
0: ¿y porque
3: mínimo.
0: Estás viajando 5 o 6
3: porque hay
0: viajando.
3: Que. Claro, tenés 3 días de viaje de ida, 2 días de vuelta. Es mucho tiempo, estuvimos 7 días.
2: ¿Y a qué lugar
3: días,
2: hay que ir? Porque no se puede ir a todos lados tampoco. Un viaje
3: bueno,
2: tan largo.
3: Shenzhen, que es la gran ciudad tecnológica. Yo no fui ahí, lamento, pero Shenzhen es la gran ciudad tecnológica.
2: Sí, que acá fue tema, te enteraste,
3: sí,
2: fue
3: sí,
2: tema
3: sí,
2: mientras
3: sí, claro, vos te fuiste. Totalmente.
2: Por otro delirio sí, de Toto Caputo.
3: Sí. Y Shanghái. Shanghái, te digo, Nueva York quedó un poroto al lado de Shanghái.
2: Sí, sí.
3: Shanghái te rompe la cabeza. Es impresionante. Porque además, vos tenés ciudades donde viven 26 millones de personas y no notás. Porque
2: no
3: se
2: son
3: anda...
2: esas calles llenas
3: no,
2: de gente.
3: No,
2: eso es
3: no,
2: Japón.
3: No, eso es Japón. Acá.
0: No se pisan entre ellos, ¿no?
3: Nada. Vos no, andás auto, 70% del parque automotor eléctrico, no hay ruidos prácticamente. Oh. Mucha forestación en las ciudades, muchísima, para combatir el smog.
2: Eso es fundamental.
3: Hay,
2: claro.
3: Hay
2: no
3: parques...
2: son esas ciudades tecnológicas que no ves un árbol, no nada que
3: no,
2: ver.
3: No, al contrario. Beijing y Shanghai.
2: Es amigable para la gente.
3: Muy amigable. Beijing, muy amigable.
2: ¿Se camina o se anda en auto?
3: Las dos cosas, mucho auto.
0: ¿Y subte?
3: ¿Subte? No anduve.
2: Dicen que el subte fue
3: el subte fantástico, anduvieron compañeros, el subte fantástico.
2: El subte sí,
0: ¿cómo acá?
3: Pero ves todo, es todo, todo un desarrollo. Bueno, buen programa, Pablo.
2: Gracias,
3: bueno,
2: señor.
3: Bueno.
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0: Muy buenos días a todos. Bienvenidos, señoras y señores. Hemos vuelto, contrario a todos los pronósticos que decían que no volvíamos. Acá estamos nuevamente para acompañarnos a todos ustedes en este calvario que es la Argentina de estos días. ¿Qué quieren que les diga? Mucho, muchísimo para hablar. Cuántas cosas que quedan en el tintero cuando uno no está. Pero un concepto que creo yo nos va a dominar durante los próximos días, un montón, días sino meses. El gobierno más mentiroso en la historia de la República Argentina. El gobierno tiene una patología dramática con la mentira. Es increíble la mentira que, cómo miente el gobierno, porque una cosa es un relato. Un relato es una forma de ver las cosas, ¿no? Todos los gobiernos tienen su relato. Todos los gobiernos intentan impulsar que vos las cosas las veas de tal o cual manera. Eso es normal, eso es lógico. Ahora, este gobierno ya no es relato. Esto es mentira de la A a la Z. Todo es una gran mentira. Y ¿saben qué? Lo peor de todo que tengo para contarles es que desde que comenzó este gobierno, mucha gente, incluso de este lado, y hasta yo me incluyo en algún momento, nos creímos algunas mentiras. Y hoy, ya con más tiempo, con la cabeza más fría, mirando para atrás con la perspectiva histórica, nos damos cuenta que todo el éxito económico de este gobierno es una gran mentira. Pero una enorme y gigantesca mentira. Pero fue una mentira en el 2024, una mentira el 2025 y es una mentira el 2026. En todo, en términos de pobreza, de crecimiento económico, el tema de los morosos y las deudas te habla del desastre económico en el metro cuadrado de la gente. No hay dato verdadero exitoso de este gobierno. De verdad, hay que mirar nomás el EMA, hay que mirar 3-4 cosas y es alucinante. Ayer el presidente dijo algo que en lo que sí estoy de acuerdo. Dijo, los números están distorsionados. Y se cavó la fosa, porque es verdad, los números, todos los números están distorsionados, y sobre todo los que da el presidente de la nación. Es alucinante, nunca sacó de la pobreza, les digo, ni a 1 millón de personas, ni a 1 millón de personas sacó. En los números bien tomados, me baso en un artículo de Martín Lustó espectacular que me mandó durante el fin de semana, basado también en estudios del CEDLAS, que es alucinante, sobre cómo todo lo de la pobreza es mentira. Todo lo de la pobreza es mentira. Todo, todo, todo, todo del principio a fin. Y por supuesto que ahora está creciendo la pobreza, pero que sacaron 10, 15, nunca sacaron ni a 1 millón de personas. ¿Saben a cuánto sacaron finalmente, según los cálculos bien hechos, ajustados como tiene que ser? Un poquito más de 600.000 personas. Eso es lo que dan los números. Previo a subir 3, 4, 5, 6 millones de pobres que lo generaron en diciembre del 2023. Después, todos los números de crecimiento económico son todos mentirosos. El presidente dice que vamos a terminar creciendo 20%. Yo creo que no vamos a terminar creciendo nada, nada. 20% en 4 años, dice él. Ni a palos. Es todo, todo una gigantesca mentira. Tengan eso en la cabeza. Mentira, mentira, mentira, mentira. Y nosotros como pelotudos nos hemos creído muchas de todas esas mentiras. Bueno, y tenemos la coyuntura, por supuesto, tenemos la entrevista del día de ayer, tenemos un montón de cosas. Hola, Rosario Yardi, querida, ¿cómo anda?
1: Te extrañé mucho, te extrañé mucho.
0: No te creo nada, pero me gusta que me lo digas.
1: ¿Cómo que no? Bueno, y otra de las mentiras es lo que hablaban también en el pase, la de los deportados por terrorismo. 744 personas fueron expulsadas del país entre diciembre del 2025 y agosto de este año. 744 personas expulsadas.
0: Este año. No estamos hablando. Este año dijeron 20.000, claro. Dijo. Bueno, 10.000 el año pasado y 20.000
1: claro,
0: este año.
1: 744 personas expulsadas. Después hay 18.900 personas que tuvieron problemas entre los ingresos, por papeles, o sea, pero que no tiene nada que ver con haber sido deportados. Si querés, después desglosamos el número, porque tuvo que ir a hablar Alejandra Montioliva al programa de Luis Majul. Luis Majul reconoció que no le repreguntó justamente sobre esa cifra.
0: ¿Cuándo fue Montioliva?
1: Anoche. Anoche,
0: o sea, estuvo el presidente y después fue, claro, Montioliva a desmentir al presidente.
1: En realidad, a tratar de sostener lo que dijo el presidente, porque dijo, bueno, hay 18.947 expulsados, en realidad son

0: por esto, por lo otro, y termina desmintiéndolo porque ninguno por terrorista.
1: Pero
0: o sea, no está esa clasificación.
1: Por ejemplo, a ver.
0: Y tenés infracciones migratorias.
1: ¡Terrorista!
0: Claro, falso turista, bueno.
1: ¡Terrorista!
0: El 42% de los casos es por infracciones migratorias, que quedaron afuera del país. No estamos hablando ni siquiera de que los tuvieron que sacar, que no ingresaron. Por eso, esa cifra de 18.947...
1: Pero es que no hay ni uno, o sea, no hay 30.000, no hay uno.
0: Mirá, yo te digo, hay otras personas por impedimentos judiciales, que son capturas, condenas, que no tienen nada que ver con...
1: Perdón, porque tienen causas judiciales en otros países.
0: Claro, afuera.
1: O sea, que no son terroristas de acá.
0: Por documentación adulterada o robada, o
1: terrorista.
0: Otro porcentaje. Por residencia cancelada. Y por,
1: claro, porque tuvieron la residencia no la mantuvieron porque se fueron del país. Si vos volvés, te la cancelan.
0: Y otro porcentaje que no tuvieron la documentación habilitante. Estas son las categorías por las que el mismo gobierno dice que hay personas que quedaron afuera del país, ni siquiera fueron echadas. Bueno, Alejandra Montioliva salió a tratar de decirlo, vamos a escuchar en un ratito en el mismo programa.
1: Además, él dice que los terroristas vienen a
0: hacerle un golpe de Estado.
1: Los terroristas no hacen golpe de Estado, chicos. Los terroristas siembran el terror, es distinto. Los terroristas tienen otros objetivos. No. El objetivo del terrorista no es político. O sea, los terroristas tienen sus propios... Ellos generan el terror por alguna cuestión, pero no por un cambio de gobierno, porque principalmente son terroristas, no son del otro partido político que hace terrorismo para que se vayan. Eso no es terrorismo, eso es una estupidez. Pero esto ni siquiera es eso. Ni siquiera es eso. Y además le decimos al presidente que él anunció 30.000 delitos. Porque si vos... a un terrorista lo echás del país, estás cometiendo un delito. Porque si el terrorista cometió un hecho terrorista en el país, tiene que ser juzgado en el país. No existe que cometas un hecho terrorista acá. Viene un uruguayo, comete un hecho terrorista acá y lo mandamos a estar... No, che, vos sabés qué, pusiste una bomba, mataste 10 personas,
0: andate
1: a Uruguay. Pero ¿en qué cabeza cabe? A ningún terrorista echás del país. Los dejás en el país bien presos, como corresponde, y que no salgan nunca más en su vida. Por todos lados... Pero yo digo, tenemos que pensar en por qué un presidente es capaz de exponerse de esta manera y decir semejante barbaridad, quedar como un loco, o es un loco o tiene la estrategia de que quedar como un loco queda bien, no sé.
0: Sí, ya no sé exactamente qué es lo que pasa acá. Porque en el medio de un presidente que habla de 30.000 terroristas, aparece un proyecto de ley que supuestamente va a endurecer penas como por la explotación en territorio de las Islas Malvinas, y mete la seguridad interior en el medio de algunos capítulos. Entonces hay que estar muy atentos.
1: Me da una seguridad total con un presidente que piensa que un tipo que viene con el documento gastado o vencido es un terrorista. Imagínate con esta ley, ¿quién no va a ser terrorista?
0: ¿A quién le pueden también después poner?
1: Somos todos terroristas.
0: Sí, por eso. ¿A quién le puede, después este gobierno le puede poner la etiqueta de terrorista y hacer lo que quieran?
1: A todos. Absolutamente a todos. Bueno, señora Rosario Yerdi, bienvenida. ¿Cómo le va? Vamos, levantame un poquito. Vamos a divertirnos con la realidad esta, igual a entretenernos por lo menos, y en el fútbol ha pasado todo tipo de bolonqui, ha pasado en el fútbol en estos días, Arbili, ¿cómo le va?
2: Muy bien, fue un fin de semana a todo ritmo, donde ayer contábamos algunas cosas, entre otras el enojo de Verón con la AFA, entre otras el
1: no
2: enojo...
1: Es nuevo.
2: Para nada. Pero en algún momento estaba entregando medallas y cuando vio que venía Tapia se hizo el dolor y se fue para un costado. Los jugadores Estudiantes aplaudieron a la terna arbitral enojados por el arbitraje. Salió campeón en la cancha, y no es un dato menor, Rosario Central, que le ganó a Estudiantes. Y hay que hablar de
1: Racing. Hay que reconocerle al Chiqui Tapia que era un adelantado, Rosario.
0: Sí.
1: ¿Eh?
0: Sí.
2: Porque dejó el título.
1: Adivinó el título un año.
0: Claro, ya estaba.
1: Tanto quilombo que hicieron, bueno. Y al final tenía razón. A ver, salgan todos a pedirle perdón al Chiqui Tapia, ya mismo, todo, uno por uno a pedirle disculpas al Chiqui Tapia, no jodan más.
0: Premio de anticipación.
1: Exactamente, ¿el tipo la vio o no la vio?
0: La vio.
1: Y bueno, entonces, que se calle, y vos sobre todo, lavate bien la boca, porque vos lo criticaste también.
2: Jamás en mi vida lo voy a criticar. Bueno, a todo esto hay que hablar de la selección argentina.
1: Te vamos a cambiar por Daniel Avellaneda, un progre.
2: Sí, lo queremos mucho a Daniel, le mandamos un abrazo. Fuimos compañeros.
1: Pelotudo total. Boludo total.
2: Bueno. Vamos a hablar de la selección argentina, que se entrenó ayer, que hoy se vuelve a entrenar, pero previo a eso va a hablar Scaloni. En un rato vamos a hablar de los 11 que va a parar mañana Argentina frente a Bolivia. Pero hoy 2:15 de la tarde habla Scaloni. ¿Va a contar que sigue la selección argentina? ¿Va a explicar lo que habló con
1: Tapia? Hoy se decide el futuro de Scaloni.
2: Yo creo que el futuro ya se decidió.
1: Y hoy se anuncia.
2: 2:15 va a hablar con la prensa.
1: Pero pará, es una bomba. ¿Estás tirando? ¿Y cómo no arranca por esa bomba atómica?
2: Porque es un dato menor.
3: Jorge Suspenso.
1: No, Jorge Suspenso. Es una bomba atómica. Hoy sabremos si Scaloni sigue o no en la selección argentina.
2: Que para mí, la respuesta.
1: Sí.
2: Te la doy después de 10:30.
1: ¿Vos la sabés?
2: Algo hablé.
1: ¿La sabés o lo intuís? Las dos cosas pueden ser importantes. Las dos te las respeto.
2: Ayer por la tarde hablé con un dirigente de AFA que me dio las respuestas y los motivos por los cuales voy a contar si Scaloni sigue o no dentro de un ratito.
1: Ay, ay, ay, Jorge Suspenso enseguida con todos ustedes. Sí, señores, falta todo el equipo. Pero bueno, ahí estamos empezando hoy despacito porque, bueno, ay, cuesta ponernos en marcha. Pero estamos más fuertes que nunca, 10:30. Noticias en la 10, ya venimos.
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5: 10:31 en todo el país. En Capital la temperatura 15.7°.
6: La justicia ordenó la internación forzosa del Piti Álvarez por 90 días.
5: La decisión le tomó un juzgado civil luego de que el cantante intentara fugarse del hospital Tornú mientras se lleva a cabo el juicio en su contra.
6: Si al cumplirse el plazo fuera necesario extender la internación, esa situación deberá ser comunicada y evaluada por la justicia.
5: Declararon los imputados en el juicio oral por la muerte de Diego Maradona.
6: Desde los tribunales de San Isidro amplía Paula Larruz.
7: Muy cerca del tramo final del juicio, hoy los acusados por la muerte de Diego Armando Maradona testifican por última vez. Antes de ingresar a los tribunales de San Isidro, Vadim Mishchanchuk, abogado de la psiquiatra Agustina Kosachov, adelantó detalles de cómo será la declaración de su representada.
8: Nosotros tenemos pensado que Agustina gana una ampliación de su declaración que hizo en otras oportunidades para terminar de cerrar un poco las explicaciones de lo que fue su actividad, sobre todo teniendo en cuenta que todos los médicos forenses, los oficiales y también los de parte, dejaron en claro que la medicación que ella le administraba era la correcta en cuanto al tipo de plan farmacológico y en cuanto a las dosis. Y ya iba esperando el final del juicio y lo próximo que vienen son los alegatos.
7: Paula Larruz, Radio 10, Siempre Noticias.
5: Murió el senador nacional Juan Carlos Pagotto de La Libertad Avanza.
6: El legislador por La Rioja falleció a los 72 años en su vivienda ubicada en la zona de La Quebrada.
5: Pagotto integraba el bloque de La Libertad Avanza en el Senado de la Nación, donde representaba la provincia de La Rioja desde 2023.
6: Lionel Scaloni tiene una sola duda para armar el equipo que enfrentará a Bolivia.
5: El arquero será Dibu Martínez y en la defensa estarán Facundo Medina, Cuti Romero, Lisandro Martínez y Agustín Yay.
6: En el centro del campo, Alexis McAllister, Ezequiel Palacios, Nico Paz y Valentín Barco o Franco Mastantuono.
5: En el ataque, Julián Álvarez y Lautaro Martínez.
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9: Atención, en Lascano y Cuenca, una mujer fue atropellada por un vehículo en Avenida Córdoba al 5800 a la altura de Carranza, entre Carranza y Ravignani. Un motociclista resultó herido y es asistido por personal del SAME. En Herrera, al 1900 a la altura de Iriarte, una persona atropellada por un colectivo de la línea 93. Tengan en cuenta que en Avenida del Libertador y Agote se registró un incidente, un choque múltiple de 4 vehículos. Hay personas heridas. El tránsito sigue siendo muy intenso y lento por sectores en Panamericana en dirección a la ciudad de Buenos Aires y sigue saturada la Perito Moreno en la zona de enlace con la 25 de mayo hacia el centro porteño por el incidente ocurrido más temprano. El paso ya quedó habilitado a la altura de la avenida Jujuy. En cuanto a los servicios, se normaliza el ferrocarril Sarmiento. Central de Tránsito 710, Cristian Romero.
6: Rige un aviso de alerta amarilla por tormenta. Se espera tiempo inestable durante toda la jornada. Hacia la tarde, 20 grados de máxima.
5: Ahora 15.7°. La temperatura en Capital y alrededores, 98% la humedad.
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Pablo, qué bueno volver a verte, te extrañamos. Exactamente lo que dijiste en el pase. Si son terroristas, ¿cómo los van a sacar del país? No lo van a tener preso. Es una locura. Es lo que yo pensaba. Menos mal que volviste, que siempre me lees la mente. Un beso para todos.

0: Pablo, José de Tres Arroyos, gracias por la vuelta, lo mejor, y la verdad que Nancy te suplantó muy bien, qué buena compañera, la verdad tener una compañera así. Y bueno, este muchacho sería bueno jugando el truco, debe ser muy bueno jugando el truco, porque miente, este te grita una falta en video con 5.
1: Bueno, señores, 10 de la mañana, 38 minutos en toda la República Argentina, y durante el viaje uno se preguntaba, ¿cómo está Mirta? ¿Cómo está Mirta? ¿Cómo está Mirta? Señora Lola Cordero, ¿cómo le va? ¿Qué dice?
2: Buen día para todos. Bueno, ayer leímos el comunicado instantáneamente, porque estamos en el chat del Mater Dei, y ahí se nos informaba que finalmente habían dado con el antibiótico, que ya lo había terminado, pero que igualmente se iba a quedar. Sigue haciendo kinesiología, y la idea era que hubiera un nuevo parte médico el miércoles, pero estábamos escépticos porque la última vez nos dijeron que le daban el alta un día y se fue la noche anterior. Así que quién sabe, a lo mejor está tan bien que hoy le dan el alta en algún momento. Si no, esperaremos al parte médico del miércoles.
1: Pero bueno, pero está bien.
2: Está bien, está bien. Lleno con el antibiótico. Parece ser, según me comentó alguien que conozco, que todavía hay una poquita de secreción, viste, un pelín, pero que no sería nada grave ni nada preocupante. Está perfecta, bueno, dieron con mejor el antibiótico, que es lo importante. El que no está bien es Pity Álvarez. Acaban de anunciar la...
1: desde el año 1970.
2: Sí, con él, ¿no? ¿Cuánto tiempo?
3: La novedad.
2: Pero lo que acaban de anunciar...
1: No lo podemos dar como novedad.
2: No, la verdad que no. Pero después del intento de huida ayer del torneo, acaban de ordenar la internación forzosa por 90 días para el Pity Álvarez.
1: Esto lo beneficia, ¿eh?
2: Y calculo que el juicio se detiene, ¿no?
1: Esto lo beneficia porque lo que están tratando de decir sus abogados es que este señor no está en sus cabales. Y la verdad no está en sus cabales. ¿Qué quiere que le diga? Yo no soy psicólogo, pero no me hace falta mucho, ¿no? Para decirme.
2: Y hay otro dato importante que ocurrió.
1: ¿Habló de terroristas, Pity Álvarez?
2: No, creo que
1: no. Ah, no, bueno.
2: Creo que no.
1: No quiero confundir los temas.
2: Pero sí hubo un caso de amenaza. Se conoció que alguien le dejó un audio a Fernando Burlando, que es el abogado de la familia del fallecido, diciéndole que vaya pensando en hacerse un comedor nuevo, poco menos que le dijeron te vamos a bajar los dientes. Sí, bueno. Muy grave, muy grave. Veremos a ver qué pasa con el juicio.
1: Bueno, hablando del mundo del espectáculo, espero que la producción haya cortado el pedacito de Facundo Moyano donde habla de mí. Le quiero contestar a Facundito Moyano, ¿eh?
3: Ay, nos perdimos
2: Facundito
3: esa
2: parte. Yo corté otro, corté ese, pero lo buscamos.
1: Está más duro que una mesa
2: Voy a usar la palabra que usó Moria.
1: Habló de mí. ¿Lo tienen, chicos, para cortar después? Lo buscamos.
2: Yo había seleccionado otro, pero lo buscamos también. Yo voy a usar la palabra que usó Moria ayer en un móvil hablando de la entrevista. Estaba errático.
1: O sea, vos vas a dar una nota para decir, no me drogo, y vas en un estado que cualquier hijo de vecino dice, te está totalmente drogado, ¿no? O sea, no es la mejor idea, chicos, no es la... Acá faltan asesores, muchachos. Nadie tiene un buen asesor. Nos faltan asesores. Incluso yo necesitaría algún asesor.
4: Lo mejor que hubiese hecho era no ir, ¿no? Porque fue a oscurecer lo que ya estaba oscuro, lo oscureció mucho peor, ¿no?
1: Y yo te pregunto, ¿y si va? ¿No hubiese sido mejor que vaya en buen estado?
4: Sí, claro. Y con las cosas un poquito más claras, ¿no? Justamente.
1: Bueno, fue maduro que una... Así estaba Moyano, bueno.
2: Mira, le dio tanta vergüenza al día siguiente, cuando se dio cuenta de lo que había grabado, que dijo, mejor me voy del país. Se tomó un vuelo en primera a Madrid y está en casa.
1: O sea, quería demostrar que una vida modesta, tomó un vuelo a primera madre. Ese tipo, por eso cuando yo digo es un boludo, me dicen, che, se te fue la mano. Y yo a veces dije, no, ¿sabes qué? Yo creo que está bien, reconozco, se me fue la mano. No, me quedé corto, es re boludo Facundo Moyano, chicos.
2: Moyano te quiere dar la razón. Hace todo lo posible por darte la razón.
1: ¿Y con quién se fue?
2: Bueno, se fue solo, viajó en primera, pero se fue a casa de una amiga que vive en Madrid, Natalia Cometo. Que además vive en el barrio de
1: Agachate
2: Salamanca.
1: Y te la comento.
2: En el barrio de Salamanca, que es uno de los barrios más, coquetos y recoletos de Madrid. Así que por el momento es lo que sabemos hasta ahora. Y la idea es quedarse bastante tiempo. Par de días.
1: Dice Moyano que lo tenemos cancelado en C5N. No, muchachos, llevamos gente que tenga algo para decir a C5N. O sea, Moyano, se te tiene que escapar una chica desnuda para que hablemos de vos, de la casa. Si no, ¿de qué vamos a hablar de vos? Y después dice que yo hablé con él de un político. No, no, no, es todo alucinante lo de Facundo Moyano. Me encanta, está más loco que una cabra. Hola, Anita Gudiño, bienvenida. ¿Cómo le va?
3: Hola, Pablo. 15 grados 7 décimas.
2: ¿Qué te pasó, Anita?
3: No, entendí. Me faltó los saludos. Hola, ¿cuántos días faltaste? Hola, Pablo. 94 es el porcentaje.
1: ¿Está bien?
3: De
1: humedad.
2: ¿Qué te pasó?
1: ¿Está bien?
2: Es que te extrañé
3: tanto que te quería saludar 8 veces. Bueno,
1: salúdeme todas las veces.
3: Muchas veces. El cielo está cubierto con llovizna ahora. Y la máxima para hoy es de 19 grados. El pronóstico de chaparrones continúa para esta mañana. A la tarde ya se iría la lluvia y el cielo va a estar mayormente nublado.
1: Bueno, perfecto, señoras y señores. Noticia lamentable de la política que tiene consternado al Senado de la Nación, que hoy está por sesionar, ¿no es cierto?
2: El Senado, en realidad, se está discutiendo en la Cámara de Diputados los proyectos de endeudamiento, ahí con una trampa de justamente el oficialismo, porque va a presentar proyecto propio que lo único que tiene es advertencias a los usuarios que vayan a tomar algún crédito de la tasa que van a pagar y demás, pero la novedad viene.
1: Me parece flojo eso, me parece poca cosa.
2: Bueno, pero lamentablemente sabes que puede incluso tener más firmas por los aliados. ¿Y eso qué significa? Que cuando se vaya a discutir en el recinto, el primer proyecto que se trata es el que tiene más firmas. Si el oficialismo

0: trata justamente el proyecto de que quiere, bueno, termina cayéndose justamente el otro proyecto, que es el que le da respuesta a los endeudados.
1: Bueno, ¿qué pasó en el Senado?
0: En el Senado obviamente hay conmoción porque falleció esta mañana en su casa el senador Juan Carlos Pagotto, el senador por La Rioja, es un senador de La Libertad Avanza. La noticia es que lo encontraron sin vida, obviamente trabajan en su casa para ver qué es lo que sucedió, de 74 años, si mal no estoy diciendo la edad. Este senador es de La Libertad Avanza, que respondía, obviamente, la provincia te dice todo, La Rioja, respondía a los Menem y respondía a Karina Milei. En esta disputa que hay interna y de quién es cada uno, es justamente Pagotto quien respondía a este sector. Estaba a cargo de la Comisión de Acuerdos, nada más ni nada menos, sobre todo importante esta comisión que sacó varios jueces durante este
1: ¿Estaba
0: gobierno.
1: Mal de salud, Rosario?
0: No se sabía esto, así que vamos a ver qué es lo que sucedió. Había sido, sobre todo había, su carrera era por la abogacía, asumió en 2023 como senador, había sido en algún momento diputado provincial, pero su carrera tenía más que ver con la abogacía.
1: Claro, ok, era senador por la minoría, entonces en
0: por La Libertad Avanza,
1: de La Libertad Avanza por la minoría, digamos, sí. Porque en La Rioja, ¿no?
0: Sí, entró como el La Rioja del peronismo, ingresó dos senadores y un tercero. Claro que sí.

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0: cuando asumió, el tipo dijo, tengo que incorporarme a la Unión Europea, y no te digo que se hizo liberal, pero acá podría haber sido de la UCD, de alguna forma. O sea, sí. Lo que hizo Felipe González en España no se fue al diablo. Es más, miró por arriba de los Pirineos, vio lo que le pasaba a Mitterrand y cambió. Y de esos ejemplos tenés varios, El mismo Lula. Lula, que tanto lo critica a Milei, tiene mejor, menos riesgo país que Argentina, por darte un dato. ¿Sí? O sea, no es que giró por completo la política económica. Hay cosas que a mí no me gusta de la que hace Lula, pero no es un desastre, para ponerlo de alguna manera, ¿no?
1: No, no sé obviamente.
0: Si entendés el mensaje de lo que quiero decir.
1: Lo que yo quiero preguntarte también es lo siguiente. Sí. Vos decís que en realidad entonces... Entonces, lo que está sucediendo es el presidente polariza y dice, si no estoy yo bien en esto, iba a ser un desastre y por eso se desata el riesgo país. O el mercado lo que está viendo es que el propio programa de Milei es inconsistente.
0: Las dos cosas. Las dos cosas. Lo que los tipos dicen, mira, uno, esto que está haciendo... No sé si el equilibrio fiscal no si es sostenible en el tiempo. La economía entra en recesión. Sí, o por lo menos está recontra estancada y con leve tendencia a la baja. Eso te afecta a la recaudación. Al caerte la recaudación, se hace más difícil sostener el superávit fiscal, obviamente. Entonces, ¿con qué me vas a pagar? ¿Sí? Punto uno. Punto dos. Bueno, ya no es seguro que gana Milei. Y que entonces Caputo va a hacer todo lo que sea posible para pagarme los bonos. Y puede pagar que si no, y por ahí no me los paga. ¿Sí? Y bueno, el tipo te dice, mira, el plan económico hay que ver cómo impacta socialmente. Vos tenés acá en el medio un montón de gente que quedó sin trabajo, empresas que cerraron, una economía que, salvo pocos sectores, el grueso de la economía está paralizada. Entonces, los tipos ven y dicen, bueno, pero ¿esto es socialmente sostenible? ¿Los números están dando el superávit fiscal que dicen es real? Bueno, empiezan a dudar de esos datos. Segundo problema, dicen, bueno, pero acá también cabe la posibilidad de que pierda Milei. Y Milei dice que esto es un desastre, que esto es un desastre, lo kirchnerista. Por lo tanto, rajemos o no entremos.
1: Claro.
0: Ahora, es cierto.
1: Esto a simple vista no tiene una buena salida, por lo menos a corto plazo. O sea, esta situación de inestabilidad, si es tal cual vos la describís, recién va a poder dilucidarse en la elección del año que viene. Falta un montón.
0: Y sí. No sé cómo aguanta la gente socialmente, ¿no? Porque vos tenés a una población que... está padeciendo para poder llegar a fin de mes. Te estoy hablando, obviamente, sectores medios, sectores de ingresos bajos, obviamente el tipo que gana mucha guita no tiene problema, pero el grueso de la población está con problemas. Yo, amigo mío, que son clase media, profesionales, te dicen, sí, viste, a mí me cuesta, los números se fueron al diablo, tengo que desahorrar para poder mantener los gastos, tenés encanutado algunos dólares, tenés que salir a revolearlos. Para no pagar, pues si no, la tarjeta de crédito te mata. Entonces, esto está llegando a los sectores de ingresos medio alto, inclusive. Mira, yo te digo, yo vivo y trabajo en Olivos, ¿sí?
1: Sí.
0: Y suelo ir acá a la Lucila, no sé si conocen, más o menos deben conocer. Seguramente,
1: sí, obvio.
0: Sector de ingresos medio alto, querido. El otro día estaba bajo del auto, voy caminando, sigo a la esquina, y me pone un tipo en bicicleta y me dice, y por eso como termina, es un desastre, que yo, bueno, toda esa música que te dice. Sigo a la farmacia, lo mismo, viste, que el lío, que esto, que el otro. Me voy a la casa de pasta, me agarro una señora, pero esto no se aguanta más que yo. O sea, te digo, en una cuadra y en 15 minutos, tres me dijeron eso. Antes, cuando recién empezaba mi ley, me decían, acá hay que apoyarlo. Vos fíjate cómo cambió, está bien, lo mío no es un indicador científico, ¿no es cierto? No es un indicador científico. Pero me está dando la pauta de que la gente ya no se banca tanto esto de el ajuste le va a pagar la casa, pero lo estoy esperando yo.
1: No, eso...

0: Bella, decime algo, ¿en qué, digamos, básicamente, si vos tuvieras que decir, Milei se equivocó en esto, quizás se equivocó en todo, ¿no? Pero digamos, porque Milei viene con la música de la derecha, Milei viene diciendo, soy liberal, ¿no?
1: Sí, en
0: Vos
1: realidad.
0: siempre tuviste,
1: ¿Eh?
0: digo, vos
1: No.
0: siempre tuviste acercamiento a ese tipo de pensamiento, desde
1: Vengo de
0: ese
1: los
0: lugar,
1: 70. De los
0: sí.
1: 70 vengo. Mirá qué difícil que era.
0: Por eso te digo, desde ese lugar, ¿qué es lo que ves mal? Porque yo desde mi, yo te explico, Roberto, yo tengo formación marxista, ¿me entendés? O sea, soy de
1: ¿Sí?
0: izquierda, digo, yo lo puedo criticar en todo, pero desde mi lugar. A mí me
1: Obvio.
0: interesa saber qué es lo que piensan, digamos, la economía desde la derecha, dicen qué es lo que está haciendo mal Milei.
1: Bueno, a ver, ¿cuánto tiempo tenés
0: No, no, no, no, no.
1: de
0: Elegí
1: radio?
0: una cosa.
1: No, a ver, dos, dame. Primero, todo lo que dijo en la campaña lo hizo al revés. A ver, te dijo, el peso es excremento que no sirve ni para bono, ¿sí? Y que iba a dolarizar. Terminó haciendo lo mismo que Martínez de Hoz, sobrevaluando el peso o, digamos, devaluando el dólar acá en la Argentina,
0: Exacto.
1: lo mismo que hizo Martínez de Hoz en la tablita cambiaria, él lo hizo de otra manera, pero hizo lo mismo. Hizo, acordate que hizo la devaluación y en vez de liberar el mercado de cambios, siguió con el cepo y además puso restricciones al mercado de cambios y empezó con una devaluación del 2% mensual y una inflación que lo superaba. Después pasó al 1%. Hizo mi pirueta con el tema cambiario. Entonces, ¿qué pasó? Toda la devaluación que hizo en diciembre, en vez de haber liberado el mercado que devaluó al más puro estilo intervencionista, hizo caer el salario real fenomenalmente, la gente quedó con el traste mirando para el norte, y hoy no vale nada eso porque el tipo de cambio de valores constantes está igual que en noviembre del 23.
0: Claro.
1: Y estos no
0: O sea,
1: son
0: la
1: datos que
0: devaluó,
1: yo
0: perdón.
1: invento. ¿Cómo?
0: La percepción que uno tiene es, Milei llegó y le dijo a la gente, bánquenme, necesitamos atravesar el desierto, pero después viene el sol. Vos decís, terminamos de atravesar el desierto, cagados de sed, y estamos en el mismo lugar.
1: No, estás peor porque ahora tenés que volver a corregir la distorsión cambiaria en un momento en donde la gente le está pasando peor. O sea, estás en el peor de los mundos ahora. Porque él podría haber liberado el mercado de cambios en su momento, y bueno, la gente pagaba el costo y no pasaba nada. ¿Por qué hago hincapié en el mercado de cambios? Porque si vos atrasás el dólar, lo que estás haciendo es que la gente te va a poner pocos pesos para comprar un dólar. ¿Estamos de acuerdo? Ese es el
0: Total.
1: concepto de atrasar el dólar. Muy bien. Si vos atrasás el tipo de cambio, lo que haces es subsidiar la importación. Vos lo que estás haciendo es utilizar un montón de instrumentos del Banco Central y del Tesoro
0: Para
1: para
0: ayudar a las
1: mantenerlo bajo,
0: fábricas chinas a que nos vendan barato a nosotros.
1: para ponerlo de alguna forma.
0: Por
1: Sea,
0: ejemplo,
1: no
0: queda
1: tengo
0: clarísimo.
1: problema que los chinos no vendan.
0: Roberto,
1: Lo que digo,
0: la...
1: pará, déjame terminar, no tengo problema que los chinos no vendan. Lo que digo es, pará, soltá el tipo de cambio, liberalo y que el tipo de cambio no esté subsidiando la importación china.
0: Y decime, una última pregunta, porque vengo con este tema casi obsesiva los últimos 15 días. En el
1: ¿Es la
0: hecho de
1: única
0: que no se
1: obsesión que
0: libere, sí, en el hecho de que no se libere el tipo de cambio,
1: tenés?
0: ¿hay miedo a que se dispare el dólar o hay negocio de los amigos de Caputo?
1: No, bueno, ahí ya no te puedo decir. Repetime bien la pregunta, para ver, no quiero meter la
0: No
1: pata.
0: liberan el tipo de
1: Repetime
0: cambio. O sea, en octubre del año
1: bien.
0: pasado, después de las elecciones, Milei, con el aval de Estados Unidos, todo tenía realmente la oportunidad de decir, listo, ya está, se libera el tipo de cambio. Para todos, para las empresas, basta de cepo, de nada. No lo hizo. No lo hizo por miedo a que se disparara el dólar de nuevo o Caputo lo asustó de más porque le está yendo muy bien a sus amigos con el dólar fuga, el dólar contado con liquid, etcétera.

0: Porque es negocio para muchos que el mercado de cambio argentino no esté liberado.
1: Lo segundo yo no te lo puedo afirmar, porque obviamente no tengo forma de saberlo. Lo que
0: Sí.
1: digo es, guarda, porque acá el presidente del Banco Central y el ministro de Economía son socios de la consultora, ¿no? Pero más allá de eso, yo te diría, mirá, yo creo que Milei el objetivo que tiene es usar el dólar para que baje la tasa de inflación lo más que pueda, y su única obsesión hoy es, si vos te fijás en todas las medidas que toman y todo lo que anuncian, van a entrar tantos dólares por esto, conseguimos un préstamo del Exim Bank, hicimos un repo, son todas medidas para conseguir dólares, ¿no? O sea, típico de un trader de mercado que lo que busca es que el dólar no se mueva demasiado. Con
0: Total.
1: eso quieren evitar que tener un cimbronazo cambiario en las elecciones y mientras tanto, bueno, alguno estará probablemente haciendo muy buenos negocios. Eso no
0: Seguramente.
1: lo puedo tapar.
0: Roberto Kachanowski, muchísimas, muchísimas gracias. Ahí está.
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0: A ver. Shakira dice que tenemos puntería, ¿eh? Y puntería tenemos, porque está hablando Scaloni. ¿Y qué terminó diciendo, Julián?
4: Bueno, seguramente en un rato vamos a poder escucharlo, porque claro, la primera pregunta que surgió fue, Lionel, ¿te quedas o no? Bueno, la idea y la intención o lo que manifestó Scaloni en esta conferencia de prensa es, ¿hay predisposición de las dos partes para poder seguir negociando, para poder seguir charlando? Está claro que la foto del otro día fue una primera conversación, seguramente Scaloni planteando lo que quiere él para lo que es la futura selección argentina y viceversa, Tapia planteándole lo que puede ofrecerle como presidente de la Asociación del Fútbol Argentino. Pero bueno, la buena noticia del día es esta, hay predisposición. ¿Esto qué quiere decir? Que Scaloni quiere seguir siendo el técnico de la selección y eso es una gran noticia para por lo menos empezar esta fecha FIFA. Además habló de estar ilusionados con lo que viene, que eso es lo que necesitaba Scaloni, recuperar las ganas como para encarar un nuevo proyecto sin jugadores que fueron fundamentales en su proceso. Caso Nicolás Otamendi, el caso de Lionel Messi, veremos si Dibu Martínez continúa o no en la selección argentina.
0: Obviamente.
4: Rodrigo
0: Pará,
4: de Paul.
0: Que lo tenemos. Sí. Espera un minutito que lo
4: a
0: tenemos,
4: ver.
0: Obviamente, Scaloni ya hablando. Dale, escuchemos.
5: Jugadora que venga sin ninguna obligación, si no querer, no quiere estar, que no hay ningún problema, es una invitación. Y se buscará otro, porque esto es la selección argentina. Y el vínculo con la gente, que creo que ha sido el máximo posible. La verdad que en eso estamos orgullosos de poder haber conseguido eso. Y repito, el tema del calendario es un tema que se escapa, que no solo en Argentina, sino en el mundo es una cosa que se está hablando y no sé si alguna vez se va a llegar a un acuerdo porque hay cada vez más partidos. Y nosotros estamos ahí entre medio, los entrenadores de selección estamos entre medio y lo mejor que queremos es cuidar a los futbolistas. En el caso de los chicos que están del fútbol argentino acá, nosotros nos morimos de ganas por tenerlos, pero bueno, tienen sus compromisos, nosotros preferimos que jueguen, la verdad, en
0: debe
5: medio
0: estar,
5: de la fecha.
0: Volvamos, porque ya tenemos que ir a la noticia, pero debe estar explicando el por qué conformó los planteles como los conformó, etcétera, etcétera, ¿no? Y tiene que ver también con el tema de los calendarios.
4: Sí, y tiene que ver con lo que se habló en las últimas horas de Tomás Palacios y Lionel Flores, el
0: claro,
4: jugador de Estudiantes y de Boca, que entrenaron con la selección y se fueron a sus compromisos. Ahora Tomás Palacios también vuelve a Estudiantes para jugar esta serie de Copa Argentina.
0: Me parece perfecto. Nos vamos a las noticias. 2 de la tarde, 30 minutos.
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6: 2 de la tarde, 30 minutos en todo el país. En Capital, la temperatura a 18 grados, 4 décimas.
3: Scaloni ratifica su intención de llegar a un acuerdo para su continuidad como técnico de la selección.
6: Lo afirmó hace instantes en la conferencia previa al encuentro de mañana ante Bolivia.
7: Aparte que después del Mundial no habíamos hablado y bueno, nos juntamos, charlamos un ratito para ver si podemos ir avanzando y llegar a un acuerdo. La predisposición está de las dos partes y recién empezamos a hablar, la verdad. Intentaremos volver a hablar en estos días. Ahora tenemos los partidos por delante y bueno, ya será cosa de llegar a un acuerdo. La predisposición está y eso es lo importante. Cuando tengamos que decir, repito, lo comunicaremos. Lo importante es que las ganas están.
3: Aclaró que tras el Mundial analizó las posibilidades de seguir siendo competitivo.
6: Y reconoció que está ilusionado con lo que viene.
7: Dije después de la final que había que pensar bien. Lógicamente después de ese momento siempre es negativo, un momento tuve que repensar bien, mirar, analizar lo que es el tema deportivo, que es importante, porque al final, sin olvidar lógicamente el económico, pero el deportivo es fundamental, analizar qué nos queda, qué es lo que viene. Y estamos ilusionados con eso, la verdad. Y eso es lo más importante y lo que me ha decidido poder abrir a llegar a un acuerdo. De lo contrario, siendo sincero, si no veía la posibilidad de poder competir y de poder armar algo lindo como se armó, no hubiera abierto la chance de poder sentarme a hablar.
3: Agregó que por el momento la camiseta con el número 10 no le será asignada a ningún jugador.
7: Estos partidos no tenemos obligación, me parece, por lo que sabemos, así que hasta que sea el partido de Leo no se la daremos a nadie y después ya veremos a partir de ese partido a quién se la daremos. Por suerte creo que también por eliminatoria no queda fija, pero bueno, la idea es que se la quede uno con todo lo lindo que es llevarla. Por ahora no hemos decidido.
6: La oposición en diputados va por el dictamen sobre endeudamiento.
3: Amplía Juan Pablo Pérez.
8: Ya se reúnen en plenario las comisiones de finanzas y de defensa del consumidor, del usuario y de la competencia de la Cámara de Diputados, edificio anexo, para definir los dictámenes sobre el endeudamiento y la morosidad de familia. Son los lineamientos principales de los principales dictámenes, así se expresó Pablo Juliano, de León Cívica Radical de la provincia de Buenos Aires.
9: Nosotros estamos ante un dictamen que nos costó muchísimo trabajo porque había, como ustedes saben, 50 proyectos dando vuelta, pero es un régimen de regularización y de alivio financiero puntual. Si en 180 días se declara la emergencia por esta situación, puntualmente van a poder adherir, digamos, hasta 3 canastas básicas totales, las personas que adeuden el total de eso. El tope, obviamente, también establecemos un tope de una cuota máxima que no supere el 30% de los ingresos de las personas. Es decir, lo que entendíamos que teníamos que dejar de lado, los vericuetos, no podés mandar a la gente a hacer un curso de educación financiera cuando le llega el agua al cuello.
8: Juan Pablo Pérez, Radio 10, Siempre Noticias.
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6: Avenida Lemi, vía Monte, hay reducción de carril por manifestación.
3: Avenida San Martín y Nazca tiene reducción parcial sentido Aveiro por obstrucción de calzada.
6: Avenida Perito Moreno y Las Palmas, hay reducción de carril por bloqueo de vía.
3: Lautaro y Directorio tiene corte total por un micro detenido. El tránsito se desvía por José Bonifacio.
6: Luis Sáenz Peña, entre Pedro Echagüe y Brasil, hay corte total por operativo.
3: 18 grados 4 décimas, la temperatura en Buenos Aires alrededor es 74% la humedad.
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2: Hola, hola, hola, mis pequeños buñuelines. Aquí el genio de la lámpara de paso para recordaros el intrínseco y poético acertijo de hoy. Me tomas de la mano, me abro con gracia ante ti y te doy aire con solo agitarme. Pero si me miras con picardía, oculto sonrisas y acelero pasiones sin nada decir, pues, ¿qué soy? Mientras tanto, mamá, la canseira. Y adiós.
3: Pero qué momento, señores. Qué momento, señores. ¿Sabés qué? Recién le presté más atención al genio y creo que lo tengo.
4: Papá.
5: A ver.
3: ¡Apa! A ver las chicas de la mesa si lo tienen o no.
4: Estamos cerca. Sí. Dos opciones. Ninguna de dos es reproducible.
5: No,
4: digan,
5: aire. Igual,
4: ¿eh? No lo podemos decir.
3: Cuidado. Cuidado, cuidado.
4: Los oyentes
3: bueno.
4: Ahí están muy bien, ¿eh? Estoy viendo acá
3: muy
4: las
3: bien,
4: respuestas.
3: Sí,
4: están
3: los oyentes están conmigo. Bien. Están conmigo. Bueno, 11-23-66-07-10. Che, 18 grados 4. ¿Bajó la temperatura?
4: Sí, bajó un gradito.
3: ¿No habíamos estado en 19?
4: Es que se nubló un poquito. Sale el sol, se nubla. Está pronosticado lluvia para la tarde también, Nancy. De hecho, sí. La alerta amarillo que comenzó tempranito continúa para el
3: obviamente
4: resto del día.
3: Y no
4: que
3: solo eso, sino que estamos ya teniendo viento del sudoeste.
4: Sí.
3: Con lo cual debe venir sudestada. Qué momento.
5: Lluvia como peste.
3: 15 kilómetros por hora, lo cual no es poca cosa. No, no es poca cosa.
4: A sacar
3: así que
4: las macetas del balcón.
3: Primero y principal. Veremos, después lo sabremos. 11-23-66-07-10 para jugar con el genio.
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0: sueño para el año que viene. Lo digo en voz alta a ver si se me cumple.
1: Dígalo.
0: Sí, ya no quiero que sea mi cumpleaños. Quiero el año que viene ir a un casamiento, un cumpleaños, algo donde toque la Delio Valdés. ¿Qué tal?
2: Bueno, Cari.
1: ¿Por qué? De Karina.
3: A mi futuro esposo es su banda preferida. Pero creo que esté al mi alcance.
2: Se puede hacer unos llamados.
3: No creo que esté a mi alcance.
0: Hagan llamados, hagan algo.
4: Tenemos
0: hagan
4: a Ivonne en línea, Nancy. ¿Puedes saludarla?
0: La saludamos en el momento. Bueno, sí, chicos, qué buena onda. Quedó un montón de información. ¿Qué le queda a usted, señor Leandro Renú?
1: Bueno, vamos a completar con los datos de actividad industrial que dio ayer la Unión Industrial Argentina, que adelanta datos de agosto con una caída intermensual del 0,3% y una caída interanual del 5,7%. Además, hacen la medición, que es bastante pertinente, de qué es lo que pasó contra el año pasado en general y contra 2022 y 2023. Contra el año pasado la industria está 3% abajo y contra 2022 y 2023, es decir, la era pre-Milei, está 11% abajo. Esto para medir en relación a un periodo previo a esta política. Y hay dos o tres datos muy llamativos. Alimentos y bebidas, que obviamente debería crecer naturalmente por el crecimiento poblacional, tiene una caída en la producción de 8,5%. La faena vacuna, 1,9% abajo en producción. La faena porcina, menos 0,4%. Y la producción láctea, que parece haber parado la caída, tiene un crecimiento muy marginal de 0,2%. El resto, todo muy para abajo, sacando molienda de oleaginosas, que obviamente campo es uno de los factores que anda, pero por ejemplo, no sé, contra los números contra 2022, doy algunos de algunos sectores estratégicos. Autos está 19% abajo del 2022. Venta de insumos para la construcción está 31% abajo del 2022.
0: Despacho. Ahora, me quedo con un... Sí. Discúlpame, quiero saber una cosa. Vos estás hablando de datos de ventas o de producción.
1: No, producción.
0: Producción, porque vos dijiste ver, 0,2, no. Produjeron 0,2
1: una cosa
0: más.
1: Una cosa es la producción que yo di al inicio del mes de agosto. Después la UIA hace el semáforo de indicadores de producción que incluye despacho de cemento, consumo de energía, venta de insumos para la construcción, producción de aluminio, metalmecánica, producción de acero. Claro. Por ejemplo, despacho de cemento contra el 22 está 26% abajo. Consumo de energía eléctrica está 6,1% abajo. Venta de insumos para la construcción, es decir, materiales, está 31% abajo. Producción de autos está 19% abajo. Metalmecánica, producción está 18% abajo. Producción de acero está 12% abajo y producción de bebidas contra el 22 está 14% abajo. Lo que mejor compara contra el 22 es 9% mejor la molienda de oleaginosas, la faena porcina 23% arriba y la producción de aluminio está 16% arriba del 2022. El resto, todo para abajo.
0: Impresionante los números. Ahora, la UIA tira los números y esconde la mano, ¿no?
1: Más o menos, sí. Ahora en noviembre se viene la convención anual, el evento de cierre de año. Veremos qué es lo que dicen, pero sí, bueno, la situación es dramática.
0: ¿Idea cuándo empieza?
1: Idea empieza el miércoles, o sea, mañana.
0: Miércoles, jueves y viernes.
1: Claro, y cierra el viernes al mediodía.
0: Está. Va a estar interesante saber también, ¿no? Qué dicen en esos paneles.
1: Claro,
0: te digo la verdad.
1: Lo vamos a contar.
0: Va a estar interesante saber qué dicen. Creo que va a estar Lautaro Maslin, que lo mandan por la tele, así que me dijo ayer que va a estar atento a ver si nos sirve algo. Pero digo, estaría bueno saber, con estos números, chicos, no puede haber nadie que no vaya por lo menos a protestar.
1: Bueno, ahí no se caracterizan por eso, ¿no? Imagínate si no protege. Ahí es un evento muy protegido para los partidos más conservadores. Esto no es una valoración, sino que es lo que efectivamente pasa. Hay mucha empresa multinacional, muchos gerentes también, poco dueño. Entonces no suele haber cosas raras.
0: Claro.
1: Es un ambiente bastante controlado.
0: Eso es lo que pasa. Sí. Cayó un montón, chicos. O sea,
1: en un momento era...
0: Sí, claro. Yo he ido a cubrir idea a las leñas y me he puesto el tapado de María Julia.
1: Mirá vos.
2: Epa.
1: El original.
0: Yo no quiero contarlo de nuevo, pero lo conté antes de ayer a la mañana en el programa de Pablo. Pero ese viaje a las leñas, Menem obviamente se iba a las leñas, yo fui a cubrir la salida del avión presidencial de Aeroparque, porque daba conferencia de prensa antes de que se subiera el avión, etcétera. Y cuando termina la conferencia de prensa, Menem dice, bueno, chicos, vamos, ¿no? Dicen, le dijimos nosotros no vamos, los periodistas que viajan ya están arriba. Y yo estaba intimando con una idea, la novia de uno de los periodistas que estaba allá arriba del avión. Uh-huh. Entonces dice, y ninguno quiere venir, lo llevo. Y yo dije, yo, y me fui. Dije, la cartera, los documentos, todo en el auto que me estaba esperando del diario de Clarín. Claro. Y me subí y me fui a Las Leñas. Con lo puesto, chicas.
2: Con lo puesto.
0: Con lo puesto, con lo puesto. Pero...
1: ¿Quién te quita lo bailado?
0: ¿Quién me quita lo bailado? Bueno, me parece muy bien. 2:46. Vamos, Julián, ¿con qué cerrás vos?
4: Bueno, hablamos de la historia, Nancy, de este futbolista brasilero del Atlético Mineiro que se llama Gustavo Scarpa, que ya hace algún tiempo creó un canal de YouTube con un proyecto literario llamado Canal do Scarpinha. Claro, él es brasilero. Y en ese canal lo que se propone es hacer reseñas y críticas y además promocionar distintos libros que él va leyendo.
0: Pero muy bien.
4: Es una gran movida que está haciendo este jugador.
0: Muy bien.
4: Y resultó que hace un tiempo recomendó el libro La muerte de Iván Ilich de León Tolstoy, que se cumple este año 140 años de su publicación y que tuvo 600.000 reproducciones. Más de 600.000 reproducciones y que ya se convirtió en el libro más vendido en Amazon Brasil. Es una locura lo que ha generado este jugador.
0: Absoluto.
4: Sí, que obviamente las reseñas las sube a su canal de YouTube, pero además también hace los recortes en Instagram y el recorte en Instagram del libro de Tolstoy ya superó el 1.000.000 de reproducciones. En un proyecto que viene desde 2021.
0: Pero, para, si sacás la cuenta que tiene 1.000.000 de reproducciones, ¿no?
4: Es
0: y
4: un
0: vendió
4: montón.
0: 600.000 libros, o sea, un nivel de eficacia además.
4: Totalmente.
0: Impresionante, chico.
4: Bueno, evidentemente es un jugador que es muy escuchado en este sentido, porque, bueno, también trabaja en otros autores como Kafka, Orwell, Dostoyevsky y demás, y además se generó un club de lectura. El Atlético Mineiro, una hincha del Atlético Mineiro, que se llama Carolina Márquez, que tiene 22 años, propuso crear el Galeitura, que es por el apodo Galo del Atlético Mineiro, que es un club de lectura a partir de las críticas y de las reseñas que hace Scarpa en sus redes sociales, en YouTube y en su Instagram, y ya tiene más de 300 personas ese grupo de WhatsApp.
0: Impresionante. Te voy a decir algo. Vos sabés que hay un grupo de lectura acá en el barrio donde yo vivo, es un barrio muy activo. A mí, si hay una cosa que más me gusta es que